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corazón, no de presión. ¿Oíste?

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0: Muchas gracias.
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sillón, ¿qué quieres? Que te eche la policía con esa música tan sabrosa que estás poniendo, que ya tienes al marido mío ya todo sorombático ahí. Ponte pila, John, o te echo la policía. Hasta que se va a beber ya.

¿Quieren indiferencia? Oye, que no cante esta canción aquí porque no quiera Lucho Alonso. Ay, yo, a mí eso me da pena, está pegándome un trago delante de ustedes, pero es que ya está la hora del desorden. ¿Quién no me aplaude esto a mí aquí ahora, bro? Aunque se lo tome usted también, usted es artista más que yo.

si la canción se sabe, el público la canta, ¿no? Veámonos con el corito. Sí. Vamos, Lucho, ¿tú estás? Yo no valgo un peso, que el que vale ya quieres tú en esta canción. Si no te canta la canción, es porque no te quieres. ¿Oíste? Ah. Esa indiferencia.

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0: Arriba todos, bienvenidos, señoras y señores, gusto saludarlos, buenos días para nuestros oyentes en este, el ombliguito de la semana, mitad de semana, ya hoy es miércoles 9 de septiembre del año 2026, me da un gusto enorme saludarlos a todos en este feliz despertar, un abrazo enorme a los hogares en Valledupar, la región, el país y a nivel internacional, saludo especial a nuestras queridas amas de casa, las consentidas del hogar, las amas de casa, los que hacen parte de la familia, señores, los hijos, todos son una sola familia, la familia Oro de la Organización Radial Olímpica. Ustedes conforman nuestra familia porque son oyentes y el oyente es sagrado para Olímpica Estéreo, fundamental, los que están laborando. También a todos le enviamos un enorme abrazo. Nos sintonizan por la frecuencia en su radio o a través de la aplicación ahí en su celular para mantenerse en contacto con la gran sintonía. Los que van a esta hora ya en sus vehículos, encienden su carro, meten la primera y la primera es Olímpica Estéreo 93.7, señal que se origina desde Valledupar, capital mundial del vallenato, emisora perteneciente a la cadena, a la Organización Radial Olímpica, los más escuchados en todo el territorio nacional. Y atención porque a esta hora, con el sonido característico de nuestra alfombra naranja, este sonido, cada vez que escuchen ustedes este sonido al aire, es la llegada a la cabina de Olímpica Estéreo de una gran celebridad de la música y la radio. Y a esta hora nos complace mucho presentarles a la voz oficial de Olímpica Estéreo en todo el territorio colombiano. Aquí está la voz que cada milésima de segundo le está hablando a un país, a una hermosa tierra colombiana. Es la voz orgullo de los picoteros. Les presento, señoras y señores, a su majestad hoy.
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1: A ver, mi querida compañera, ¿cómo
2: va? Buenos días.
1: Buenos días.
2: Ahí sí, si te escucho por ahí o escuchan por ahí un gallito que se va lejos, me lo perdonan.
1: Tranquila, ya usted tiene la experiencia, tiene el manejo y todo ello. Feliz despertar, señores, bienvenidos. Hoy, emperador, también te toca a ti.
3: Buenos días.
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1: Muy bien, compañera, una vez más, permítame saludarla. ¿Cómo amanece?
2: Bien, gracias a Dios. ¿Cómo estamos? Bien.
1: Bueno, sí. Me alegra mucho. Ok. Arranquemos con la información, lo de la visita de Marco Rubio a nuestro país.
2: Dejó muchos.
1: El secretario de Estado de los Estados Unidos, Marco Rubio, en su llegada a la ciudad de Barranquilla, segunda sede de la Casa Presidencial en el país, y se refirió a la posibilidad de una reapertura de un consulado de Estados Unidos en Barranquilla.
2: Muy bien.
1: El alto funcionario aseguró que la propuesta deberá ser sometida a un estudio, sin embargo, lo calificó como algo buenísimo. Esta es una de las propuestas allí presentadas en este encuentro que sostuvieron el secretario de Estado de los Estados Unidos en su visita a Colombia y el presidente del país, Abelardo de la Espiella. Marco Rubio se pronunció luego de haber sostenido esta reunión con el presidente de Colombia. El tema más importante que se abordó en torno a la seguridad. Aseguró que Estados Unidos está interesado en apostarle a la seguridad en Colombia, puesto que las organizaciones criminales que operan en el país constituyen un peligro para la población estadounidense. Sin seguridad, un país no puede progresar y las amenazas a la seguridad que enfrenta Colombia son las mismas que enfrentamos en Estados Unidos. A eso hizo referencia. La función más importante de cualquier gobierno es garantizar la seguridad. Además, insistió en que, en medio de la carencia de condiciones de seguridad adecuadas, no es posible apostarle al desarrollo de una nación. A eso hizo referencia en sus apartes el secretario de los Estados Unidos, Marco Rubio.
2: Y muchas de las reacciones que dejó alrededor de esta gran visita, las críticas que lanzó de la mala gestión del anterior gobierno y la promesa de fortalecer esa relación con Abelardo, el actual presidente. Además, alguna de las expresiones que quedaron marcadas y que hoy son titulares en los principales diarios de noticias. Uno de ellos, por ejemplo, hemos visto más resultados en un mes que en 4 años de lo que estuvo expresando Marco Rubio a los diferentes medios de comunicación alrededor de esta reunión tan importante y que es noticia ayer y va a seguir siendo noticia hoy a nivel nacional.
1: Otro tema en el país, lo del fenómeno del Niño.
2: Sí, señor.
1: Que esto tiene un efecto directo en la inflación. Los servicios públicos están por las nubes. La inflación en Colombia retornó a su tendencia alcista, según el último estudio del DANE, correspondiente al mes de agosto. El pasado mes de agosto se situó en el 6.24%, resultado que terminó siendo mayor que el registrado hace un año, en agosto del 2025. Esto del fenómeno del Niño, bastante complicado, ¿no?
2: Muy complicado.
1: Muy, muy complicado. Otra noticia en las últimas horas, mucha atención sobre el pronunciamiento que están haciendo dirigentes políticos, uno de ellos el diputado Popo Barros.
2: ¿Sobre?
1: Envió una carta a los diferentes, o a la mesa directiva de la Asamblea, donde expresa la profunda preocupación y rechaza el presunto secuestro de Julio Morón Pérez, que según las informaciones entregadas, ocurrió en zona rural del municipio de Manaure. El diputado Popo Barros habló también como amigo, como ciudadano y como cesarense, profundamente preocupado por una situación que nos duele a todos y que no podemos permitir que se normalice. El secuestro es un acto absolutamente repudiable, atenta contra la libertad, contra la dignidad humana y contra la tranquilidad de nuestras familias. Ninguna circunstancia puede justificar que una persona sea privada de su libertad y que una familia tenga que vivir horas de angustia e incertidumbre esperando noticias de su ser querido. Desde esta asamblea, el diputado Popo Barros hace un llamado respetuoso pero urgente al gobierno nacional, a la gobernación del Cesar, a la fuerza pública, a la Fiscalía General de la Nación y a todos los organismos competentes para que desplieguen todas sus capacidades institucionales y operativas que permitan establecer lo ocurrido y lograr que Julio Morón Pérez regrese sano y salvo a su hogar.
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1: 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Ya son las 5 de la mañana con 13 minutos en Temprano es Más Bacano de Olímpica Estéreo. Entregamos ahora los resultados de las loterías jugadas la noche anterior. Resultados que entregamos en este miércoles 9 de septiembre del año 2026. Sinuano Noche, 80-15. 80-15. Caribeña Noche, 82-36. 8-2-3-6. Caribeña Noche, 80-15. Sinuano Noche. El estado del tiempo. Miremos rápidamente el recorrido. En Bogotá, la capital colombiana, tiene 11 grados centígrados. Ciudades de la costa Caribe, Montería está hoy con 27 grados, Sincelejo tiene 26, Cartagena y Riohacha están con 27 grados, Barranquilla, 28 grados centígrados. La ciudad de Santa Marta tiene 26 y aquí en Valledupar, 26 grados también. Alta.
2: Alta en media.
1: Se ve el valle y a esta hora está alta. Pronóstico de cielos parcialmente nublados. Tendremos una máxima de 36 grados. Tendremos un día soleado hoy, soleado todo el mediodía, soleado también. En horas de la tarde, después de las 3, se registra algo de nubosidad y las probabilidades de lluvias con un mínimo porcentaje aparecen después de las 9 de la noche a esta hora. Es lo que presenta el estado del tiempo, pero el pronóstico diario está en un 35%.
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1: Martes 9 de septiembre, hechos históricos que registramos en Temprano es Más Bacano de Olímpica Estéreo. Hoy es el Día de los Derechos Humanos en honor a San Pedro Claver. También enviamos este abrazo inmenso a todos los campesinos propietarios de fincas, parcelas en la región Día Mundial de la Agricultura.
2: ¡Vaya!
1: Hoy, a todos ellos, los campesinos, amigos, esos que tienen el trabajo desde bien temprano, que conocen perfectamente el movimiento o los cambios del tiempo o los cambios de la luna, que saben perfectamente sin mirar la tecnología cuándo puede llover, cuándo no, todo eso lo saben.
2: Todo sin necesidad de la IA.
1: Sin necesidad de la IA.
2: Ahí sí.
1: Día Mundial de la Agricultura. Le enviamos el enorme abrazo a todos ellos. Y hoy es el Día Mundial del Vehículo Eléctrico.
2: ¡Vaya!
1: Esto fue creado desde el 2020. Día Mundial del Vehículo Eléctrico.
2: Están de moda.
1: Sí, están muy de moda. Pero aquí aún, óigalo bien. Aún la tecnología, aún la tecnología no está adaptada para el uso de estos vehículos o la carga como tal. Sí se están realizando algunos trabajos operativos de instalación para que los vehículos o los propietarios de vehículos eléctricos puedan tener su carga personal. Pero esto es un cambio que va con el... Aquí estamos en Colombia todavía muy, muy atrasados, ¿no?
2: Sí, todavía. Porque falta.
1: Usted no ha visto espacios o documentales sobre el avance, la tecnología, por ejemplo, en China, por allá, en Japón, son creadores de la tecnología, pero van avanzados. Mire, vehículos sin conductor.
2: Uh-huh.
1: Usted para un vehículo, un servicio de taxi, no lleva conductor y le habla, lléveme a tal parte.
2: Y ya.
1: O sea, cuando yo de pronto en un futuro, por favor, me paro el vehículo acá sin conductor, llévame en Deconi.
2: Eso te digo yo. ¡Ay, una linda!
1: Bueno, señores.
2: Que se apure entonces esa tecnología.
1: Día
2: yo creo
1: Mundial
2: que
1: ya... del Vehículo Eléctrico.
2: ¡Ay, Dios!
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1: Vamos ahora a la música. Sí, no, lo musical. Lo musical, tendremos hoy registro para hablarles de uno de los pertenecientes a los hermanos LeBron. El fallecimiento un día como hoy de Frank LeBron. Falleció un 9 de septiembre. Percusionista y miembro de esta agrupación. Él nació en Nueva York y falleció en Colombia, falleció en la ciudad de Cali. Uno de los grandes representantes de esta agrupación de los hermanos LeBron. Esta es la música de los hermanos LeBron.

0: originarios de Puerto Rico, crecieron en Nueva York. Allí se encargaron los hermanos José, Ángel, Carlos, Frankie y Pablo de conformar una de las agrupaciones de mayor reconocimiento. Ellos crearon los hermanos LeBron, originarios de Puerto Rico, pero radicados en los Estados Unidos. Uno de ellos falleció en Colombia un día como hoy. Nuestra nave histórica musical desde los Estados Unidos se viene directamente al país para hablar hoy, entrando ahí en Urumita, departamento de La Guajira. Allí nació un día como hoy, compositor y amigo ya fallecido lastimosamente, buen amigo, buena persona, Armando Romero. Fue en su última etapa miembro de la Sociedad de Autores y Compositores de Colombia, Saico. Armando Romero, le alcanzaron a grabar canciones como La Hembra Perfecta, Diomedes Díaz, Se Acabó el Jueguito, Jorge Oñate, Cuando Llego en Temple, la voz de Silvestre Angón, Siempre Contigo, Farito Ortiz, 20 con Chulo Díaz, Por Ti Es Que Canto con Beto Zabaleta. Son algunas de las canciones grabadas de la autoría de Armando Romero, quien nació un 9 de septiembre en Urumita, ahí en el departamento de La Guajira. Repito, ya fallecido. Falleció hace pocos años de un paro cardíaco. Un gran amigo y defensor también, era miembro de la Sociedad de Autores y Compositores de Colombia, Saico. Cinco de la mañana con 20 minutos. Bienvenidos en Temprano es Más Bacano. Una vez más los estamos saludando a todos ustedes en este nuevo día. Feliz despertar, Connie Salvear y Javier FM, Javier Fernández Maestre. 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
1: sí,
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0: en la calle Iván Villazón. Hay una brisa a esta hora.
1: Brisa loca.
0: Sí, amaneció la ciudad hoy con brisa. Permítame hacerles una invitación. Vamos a abrirle nuestro corazón a Dios. Emperador.
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No porque tú hayas fallado en algo, debes renunciar a tus sueños. No porque las cosas no se den, tú serás un fracasado. No porque estés viviendo un momento duro, siempre vaya a ser así. Hoy te regalo esta promesa, esta hermosa promesa. No importa que te encuentres caído, tirado, arruinado, solo y desamparado. Ese no es tu fin. Solo es un momento de transición. Pronto verás la grandeza de Dios. Y es porque Él no te ha soltado. Dios te lleva en su mano. Así que agárrate fuerte y no te sueltes. Dios es nuestro amparo y fortaleza, nuestro pronto auxilio en las tribulaciones. Él hoy te dice: podrás tropezar, pero no caerá, porque el Señor lo sostiene de la mano. La mano de Dios te sostuvo ayer, te sostiene hoy y te sostendrá mañana. Que Dios te bendiga inmensamente y que tengas un hermoso día, agarrado de la bendición de Dios. Recuerda que Dios es bueno. Dios.

0: Ajá.
1: Usted vino muy agresivo con ese doblete.
0: Oiga, sigue amaneciendo, mire. Brisa, amanecida en Valledupar. El valle por todas partes, los que a esta hora nos acompañan con la sintonía en el vehículo, hacen el semáforo, esperan que, por favor, esperen que la luz cambie. Está en rojo. Aún no. Aguante. Ya, listo, verde. Ahora sí, dele. Con Olímpica Estéreo. Saliendo de casa a laborar muchas personas. Otros preparándose para la escuela, para el colegio, para la universidad, para el instituto. Bienvenidos, temprano es más bacano.

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1: A ver, muchas gracias, mi estimado Helman Ocio, por la sintonía. Dice saliendo para Villanueva en sintonía de Olímpica Estéreo. El profesor Hermes Martínez, el Powell, también está.
2: También se reporta.
1: La sintonía, claro que sí. El propio Peyo Peyo. A ver, Peyo Peyo.
2: Y Medina también, mi querida Meli Medina.
1: Meli Medina.
2: Meli, Meli, buenos días.
1: Bueno, Conis, una de las noticias con la cual ayer, además de la visita del secretario de Estado de los Estados Unidos, es referente al levantamiento de la restricción al porte de armas. Mire lo que estaba ocurriendo. Usted como ciudadana, llámese mujer o hombre, especialmente los hombres.
2: Sí.
1: Con el interés de sacar un arma, iban a Indumil, que es la entidad encargada ahí en el batallón La Pop, aquí en Valledupar, o en cualquiera de los batallones del país. Hacía la diligencia, el procedimiento, el arma, los valores, los formularios, todo ello, perfecto, legal, listo, en la entrega del arma, salvoconducto, hasta ahí todo bien. Pero había que conseguir, aparte del salvoconducto,
2: sí,
1: un permiso especial para el porte de arma. Yo no entendí mucho esta figura cuando la inventaron, porque dije, le permiten al ciudadano, no es que tampoco respalde la decisión de estar con armas. Pero si el delincuente vive armado hasta los dientes, el ciudadano de bien también tiene que buscar la manera
2: de defenderse.
1: De defenderse.
2: Claro.
1: Porque este permiso especial, ay Dios mío, el lío para ese permiso especial. Entonces, ¿de qué servía tener un arma con salvoconducto si usted no la podía portar?
2: Ninguna gracia.
1: No había ninguna gracia. Entonces, ahora el presidente, ayer, firmó el decreto levantando esta restricción. Pero ojo, hay algunas condiciones, oído, atención. Con esta firma del decreto, el presidente levanta la suspensión general de los permisos para el porte de armas de fuego en Colombia. Lo que han modificado es el escenario. Luego que el gobierno, en cumplimiento del decreto 1482 del 31 de diciembre, prorrogará hasta el 31 de diciembre del 2026 la suspensión general del porte en todo el territorio nacional. La medida que ahora anuncia el mandatario se adopta en el marco de las disposiciones que regulan el control de las armas de fuego en Colombia. Se levanta la suspensión general, o al levantarse, esto no significa que cualquier ciudadano pueda portar un arma sin restricciones, pues van a continuar vigentes los requisitos, controles y autorizaciones establecidos por las autoridades militares competentes.
2: Esto es lo que sí generó, Javier, mucha polémica, opiniones divididas.
1: Hay opiniones divididas.
2: Con este anuncio, y una de las cosas que manifestó el vocero del gobierno con este pronunciamiento fue: levantar la suspensión general no es autorizar el porte libre de armas. Lo que se está restableciendo es la eficacia de los permisos individuales de los que están vigentes y que se cumplan todas las condiciones que ya exige la ley y la Constitución.
1: Lo que le comenté en un principio, además del salvoconducto con que las personas, el ciudadano, puede hacer las diligencias mayores de edad y que llenen todos los requisitos, porque eso requieren de unos exámenes especiales de todo tipo, de la visión, de comportamiento, unos requisitos que se exigen para la obtención del salvoconducto. Pero lo que quitaron fue el permiso especial. Aparte del salvoconducto, había que sacar un permiso especial. Entonces, ahora sí, pueden seguir con lo del salvoconducto. Las personas que porten su arma, que tengan su arma con salvoconducto, la pueden portar. Un retén de las autoridades, revólver, pistola o X arma, el salvoconducto, aquí está. No hay problema. El lío era cuando estaban exigiendo el permiso especial, si no lo tenían, le decomisaban el arma. Ahora bien, la situación obedece también a las medidas que ha adoptado el gobierno para que el ciudadano de bien tenga cómo defenderse. Porque si el delincuente, a pesar de todas las restricciones, utiliza el arma, atracan, matan, hacen de las suyas, y uno queda con los brazos cruzados.
2: Sin poder defenderse.
1: Es un tema
2: bastante delicado.
1: Delicado, sí.
2: Delicado, complejo, sí. Dios mío.
1: Opiniones divididas al respecto.
2: Bastante divididas.
1: Bueno, lo de la visita del secretario de Estado de los Estados Unidos, la encargada de recibirlo en la ciudad de Barranquilla, la vallenata María Consuelo Araújo, embajadora de Colombia en los Estados Unidos, estuvo en Barranquilla en el recibimiento. Ahí fue la llegada del secretario de Estado, Marco Rubio, donde se vienen a estrechar lazos entre los dos países y los beneficios que pudiera obtener Colombia de esta reunión se conocerán en las próximas horas.
2: Mire qué interrogantes, por ejemplo, como si se levantará o no, Estados Unidos levantaría los aranceles a Colombia. Uh-huh. Es uno de los interrogantes a raíz de esta reunión. Lo que sí es, lo que manifestó él, que Colombia ha sido ese aliado más fuerte de Estados Unidos en temas de seguridad, en economía de la región. Pregunta, por ejemplo, si Estados Unidos va a instalar una base militar en Colombia. ¿Qué fue lo que respondió Marco Rubio a este interrogante? El caso también de lo de Cuba, que si habrá una operación igual a la de Venezuela, si son casos o no son casos distintos.
1: Muchos interrogantes.
2: Demasiados, a ver.
1: Que sí. Serán, obtendrán su respuesta en la medida que avancemos. Otro tema con el que amanece el país, los desplazamientos aéreos del presidente desde que asumió su mandato. El costo de... El valor, 1.117 millones de pesos.
2: En solo 18 días.
1: En solo 18 días. En viajes del presidente, cuando sale en helicóptero, en el avión presidencial.
2: Bueno. Pero todo esto fue por una tutela que interpusieron.
1: Sí, claro. De todo se va a ver, ¿sabe qué? El presidente, llámese quien esté ahí. Si estaba Gustavo Petro, era criticado por la oposición. Y ahora está Abelardo, le despide, va a ser criticado por la oposición. ¿Ya?
2: Mire, una tutela porque están pendientes los movimientos del presidente.
1: Uh-huh. Bueno, revisemos así rápidamente aquí en nuestra región.
2: ¿Qué se dice? ¿Qué noticia?
1: Lo de el secuestro de un ciudadano en las últimas horas.
2: Lo que estuvo emitiendo.
1: Sí.
2: Popo.
1: Julio Bajos. Morón Pérez.
2: Sí.
1: Esposo de la exalcaldesa de La Paz, la doctora Andrea Ovalle. A esa familia le enviamos un abrazo solidario. Fue reportada la desaparición de Julio Morón Pérez en zona rural del municipio de Manaure. El vehículo en que se movilizaba fue encontrado abandonado en inmediaciones de la finca Veracruz. También, al parecer, fue encontrado ahí su teléfono celular y de inmediato se activaron los protocolos de seguridad. Ya hay reacciones, rechazo a este presunto secuestro, uno de ellos, el diputado Popo Barros, donde expresa públicamente su preocupación y el rechazo ante el presunto secuestro de Julio Morón Pérez, ocurrido en zona rural del municipio de Manaure en las últimas horas.
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1: 5:42, miremos lo deportivo que tenemos para hoy.
2: ¿Qué hay de noticias? Sí,
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1: En la capital colombiana, Santa Fe vuelve a hacer noticia, esta vez en Copa Sudamericana. Un empate frente al Vasco da Gama de Brasil. Independiente Santa Fe de Colombia y Vasco da Gama de Brasil empataron a 0 goles en el Estadio El Campín de Bogotá por el juego de ida de los cuartos de final de la Sudamericana. El Santa Fe no logró aprovechar su condición de local y ahora tendrá que buscar su clasificación de visitante allá en Brasil. Y lo que se prepara Valledupar para el gran encuentro el próximo sábado, bueno, hoy el Alianza juega hoy, va de visitante entre...
2: ¿Ante quién?
1: El Once Caldas. Va de visitante hoy el Alianza Valledupar, estará jugando hoy miércoles frente al Once Caldas. A las 7 de la noche será el partido y nuevamente tendrá el profesor Flavio Torres y los jugadores este reto importante de sacar puntos, al menos de visitantes, que no es nada fácil. Y después de este partido, esperar el sábado para lo que será el encuentro frente al Junior de Barranquilla en el Estadio Armando Maestre Pabellón. Alianza Valledupar juega hoy frente al Once Caldas y el próximo sábado será aquí en Valledupar de local frente al Junior de Barranquilla.
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1: Bueno, de Vallenato le tengo hoy el cumpleaños de... Perdón, la fecha del natalicio, disculpe. Fecha del natalicio de Armando Romero. Fecha histórica, se registra un día como hoy, nació este compositor, oriundo de Urmita en el departamento de La Guajira. Autor de canciones como La Hembra Perfecta, grabada por Diomedes Díaz, Se Acabó el Jueguito, de la voz de Jorge Oñate, Cuando Lleno en Temple, Silvestre Dangón, entre otras fueron grabadas de la autoría de Armando Romero. Atención, Fauel Solano anuncia el listado de canciones que vendrán en su nuevo álbum musical, En las manos de Dios. Ya les voy a entregar detalles de este álbum musical en la voz de Fauel Solano. Buen cantante, Fonsequero, una vez más al lado de Kiko Ramos, preparan el lanzamiento de este álbum. Samuel Morales fue víctima de un robo en la ciudad de Barranquilla. Fue intimidado con un arma de fuego mientras estaba con su esposa y su hija en Barranquilla. Preocupante la situación en Barranquilla, ¿eh? Y eso que tenía la visita del secretario de Estado.
2: Imagínese.
1: Que había seguridad por todas partes.
2: ¡Ay, Dios!

Raúl El Chiche Martínez con la voz del jilguero de América. Jorge Oñate, dice el gran ruiseñor. La canción de El Flaco de Oro, Gustavo Gutiérrez Cabello. Los ay, ay, ay.

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1: Bueno, esta es la gozadera de la mañana, 5:55. 5:55. Feliz despertar para todos ustedes. Listos también para celebrar. Vamos a reportar sintonía. Oyentes que se están reportando al 321-6199-937 de Olympic Estéreo, la emisora del primer lugar en Valledupar, 93.7. En su dial nos escucha y a través de la aplicación en su celular y nos ven por las redes sociales. Hoy queremos felicitar a Jonás David Muñoz Mejía. Está de cumpleaños en el día de hoy, 6 años. El gran Jonás está cumpliendo 6 años hoy. Vamos a felicitarlo de parte de sus padres, Álvaro Muñoz, el gran Pello Pello, electricista de los buenos, su mamá Rosa Mejía, sus hermanos Antonia y toda la familia, especialmente se unen todos los vecinos al cumpleaños de Jonás David Muñoz Mejía. En Olympic Estéreo estamos deseando felicidades. 6 años cumple hoy.
2: Se fue de piñata entonces.
1: Se fue de piñatica, Jonás.
2: Piñatica, piñatica,
1: piñatica. Bueno. También queremos hoy felicitar al ingeniero civil Ricardo Andrés Áñez Barros. Se encuentra de cumpleaños. Felicitaciones de parte de toda la familia, de sus amigos, los vecinos, especialmente sus padres. Juan Áñez, felicitando a su hijo, el ingeniero civil Ricardo Andrés Áñez Barros. Está hoy celebrando su día de cumpleaños. Óigame, ingeniero, felicitaciones.
2: Las bendiciones hoy de cumpleaños, y enviarle con todo el cariño a nuestra estimada Marianela Guillén, que se encuentra hoy de cumpleaños.
1: La secretaria de tránsito.
2: ¡Epa, sí, señor!
1: Ah, mi sobrina está de cumpleaños hoy. Marianela Guillén, Marianela Guillén. Estamos deseando muchas felicidades a la secretaria de tránsito del municipio de Valledupar a través de Olympic Estéreo. ¡Felicidades!
2: Su esposo, sus hijas, su padre, Joaco Guillén, el doctor Álvaro Sánchez, Silvia Ardiz, Dila, también Natalia Hernández, Mota Romero y toda de la oficina de tránsito.
1: Oye, Mota, nada de felicitada por la emisora únicamente, ¿ah? Ojo, con el detalle, hay que comprarle el regalo ahí a la doctora.
2: Manito al drill, manito al drill, ¿oíste?
1: A la doctora Marianela Guillén, que está celebrando hoy su día especial de cumpleaños. Muchísimas felicidades. Todo el personal del tránsito municipal está deseando lo mejor hoy, en su día de cumpleaños. Marianela Guillén, felicidades.
3: ¡Cumpleaños! ¡Y que escuchando!
1: Vamos a felicitar también, reportando cumpleaños en esta mañana de hoy, miércoles 9 de septiembre. Queremos felicitar a Isabela Pitre. Está de cumpleaños en el día de hoy. La queremos felicitar de parte de toda la familia, especialmente de su papá, un gran oyente de Olympic Estéreo, Juaco Pitre. Oye, Juaco. El propio Juaco Pitre felicitando hoy de cumpleaños a su hija Isabela Pitre. Le deseamos muchas felicidades en el día de hoy.
2: Para Leonela Ascanio, quien celebra un añito de vida, le enviamos mil felicidades a ella desde aquí, desde temprano y más bacano, de parte de su familia, que tanto la quiere y que tanto la ama. Leonela Ascanio, felicidades hoy en su fecha de cumpleaños. Lo que se están reportando y dicen, yo escucho Olímpica en temprano es más bacano. Recuerden que pueden entrar a participar por muchos premios. Nuestros conductores también que están en la sintonía de temprano

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1: Las reacciones que ya hay en el país sobre el levantamiento de la suspensión general del porte de armas de fuego que firmó ayer el presidente de la República, Abelardo de la Espriella. El levantamiento de la suspensión general para el porte de armas ha despertado todo un debate en el territorio colombiano. Durante años se restringió el ciudadano que cumple la ley mientras los criminales siguieron armándose ilegalmente hasta los dientes, según lo expresó el mandatario. El presidente Abelardo de la Espriella dio detalles sobre las cifras que muestran dónde está la verdadera amenaza. Entre el 1 de enero y el 3 de septiembre, la fuerza pública incautó 15.700 armas de fuego. De ellas, 14.179 estaban relacionadas con la comisión de delitos. Pero ante la pregunta, ¿qué es lo que implica esta medida? El presidente fue claro en que no se trata de quitar las regulaciones actuales sobre el porte de armas. Habla de las cifras, de lo que muestra, de lo que podía significar este cambio, especialmente, según el presidente, pensando en la seguridad. No significa porte indiscriminado. ¿A qué se refiere con el porte indiscriminado?
2: Que cualquiera pueda tener un arma. No es tampoco. Eso. Qué bueno que yo pensé ayer.
1: No.
2: ¿Recuerda cuando? No. Y mire que enseguida lo aclararon. De una.
1: Mire, una persona que haya tenido antecedentes judiciales difícilmente le pueden entregar un arma de fuego.
2: Exactamente.
1: Una persona que tenga una condición alterada que se muestre a través de un examen, de un estudio, tampoco
2: no se, entrega.
1: Se le debe entregar arma. Se van a mantener los controles estrictos, los requisitos y los permisos de las autoridades competentes. Lo que termina es la suspensión general que convertía la prohibición en regla. Ese es el famoso permiso especial ese que yo nunca le vi ninguna gracia a ese permiso especial. Si el salvoconducto ya lo expresa todo, un salvoconducto es lo que se requiere, ¿eh? Pero después de ello había que sacar un permiso especial.
2: Imagínense.
1: Y ahí era el lío yo.
2: Ese sí era el chicharrón.
1: Ese permiso especial. Ahora, señores del ejército, traten en lo posible de instruir bien ese personal de Indumil, que es bastante penoso cuando se va ahí, el trato no es el mejor.

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0: José Yamírez Corcía me
1: está... ¿Qué dice José?
0: Enviando videos e información sobre lo que fue el concierto anoche en las fiestas de Chiriguaná.
1: Eso le iba a preguntar, ¿cómo le fue?
0: Iván Villazón, Ernesto Mendoza, Mario Cerchar, sobrados ahí en Chiriguaná. Tremendo show, ¿no?
1: Bien, bien.
0: Una fiesta ofrecida por el mandatario de los chiriguaneros, Juan Carlos García. Y ahí estuvo también el respaldo del representante a la Cámara por el departamento del Cesar, Ape Cuello. Ernesto Mendoza, Mario Cerchar e Iván Villazón, sobrados en Chiriguaná, noche anterior, madrugada de hoy. Waldo Guerra me dice, vengo llegando de Chiriguaná. Se fue a respaldar a su gran artista Ernesto Mendoza, que se lució anoche en Chiriguaná. ¡El Mani!
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0: Son las 6 de la mañana con 16 minutos. El saludo una vez más a nuestros oyentes. Todos aquellos que se están preparando para participar en cada uno de los premios, concursos que tenemos para el mes de septiembre. Arranca, arranca la moto.
2: ¿Vamos en moto? ¿Eh? Arranquemos con la moto.
0: Vamos, vamos. 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
1: Yo escucho

0: Maya Zuleta, el pulmón de oro, Poncho Zuleta, con su hermano Emilianito, la sangre llama. La sangre llama. ¿Será, compadre?
1: ¿Será?
0: Se aprendió.
1: Lo hice así con un sabor.
0: Se aprendió a sumar y a multiplicar y no a restar.
1: Imagínese.
0: Le dije Emilianito.
1: Le dijo ya todo lo que era ahí de una.
0: Zule se está preparando para una gira ahora en el mes de octubre en Estados Unidos y estarán también por Europa. Gira manejada por la representante oficial del Pulmón de Oro, Poncho Zuleta, con el Cocha Molina, Juliet Peraza.
1: Vamos de celebración de cumpleaños, FM.
0: Por favor. La autora Marianela Guillén, secretaria del Tránsito Municipal, está de cumpleaños. Ya venimos con esta fiesta de cumpleaños desde bien temprano a través de Olímpica Estéreo. Secretaria del Tránsito del municipio de Valledupar, estamos deseando muchas felicidades
1: a mi querida Mari Medina, que se encuentra hoy de cumpleaños. Mis bendiciones para ti, mi reina. Sea Dios guardándote, protegiéndote siempre y dándote muchos años de vida. A mi querida Mary Medina, de cumpleaños, tu esposo y toda la gente que tanto te quiere, tus amigos y familiares. Hoy nos unimos para desearte mil felicidades en tu cumpleaños, Mari Mari.
0: Hoy 9 de septiembre, miércoles, mitad de semana, a través de Olímpica Estéreo, mes de amor y amistad y de celebración. Felicitando hoy a Jonás David Muñoz Mejía. 6 años cumple en el día de hoy. Lo quiero felicitar de parte de sus padres, Álvaro Muñoz, el gran Pello Pello, los grandes amigos y buen electricista además. Pello Pello felicita, al igual que Rosa Mejía, a sus padres, a Jonás David Muñoz, su hermana Antonia y toda la familia están deseando lo mejor. También queremos felicitar al ingeniero civil Ricardo Andrés Áñez Barros, hoy en su día de cumpleaños, de parte de toda la familia, con especial cariño a sus padres, Juan Áñez, también la mamá y todos deseándole un feliz cumpleaños al ingeniero civil Ricardo Andrés Áñez Barros, que se encuentra de cumpleaños. Hoy también quiero felicitar a Isabela Pitre en su día de cumpleaños, parte de toda la familia, especialmente su papá, Juaco Pitre. Celebración de Andrés Matías Costa Montaño. Hoy se encuentra de cumpleaños. Vamos a felicitarlo de parte de sus padres, José Francisco Costa y Lisette Lorena Montaño, su hermana Ana Laura, su primo Emilio Andrés, sus tíos María Margarita, Pedro Andrés y sus abuelos Onelia Manzano y mi gran amigo de la vida y hermano Pedro Montaño Rincones, Pello Pello, felicitando hoy a su nieto Andrés Matías Costa Montaño, que está de cumpleaños.
2: ¿Cómo está mi gente? ¿Y cómo dice, muchachos? ¡Así! ¡Oh!

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0: En Olímpica Estéreo no somos emisora, somos parte de la gente. 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Nos escuchan en nuestra frecuencia 93.7 y a través de la aplicación. Y nos ven en nuestras redes sociales. Con el apoyo periodístico y colaboración de Paul Bolaño Saurí, Agustín Bustamante y Cristian Borges. Imágenes y redes, el apoyo de Camilo Roa. Registramos en este miércoles 9 de septiembre el natalicio de Armando Romero, compositor nacido en Urumita, de departamento de La Guajira. Fue miembro activo de SAICO, Sociedad de Autores y Compositores de Colombia. Falleció lamentablemente. Algunas de sus obras para destacar: La Hembra Perfecta, grabada por Diomedes Díaz; Se Acabó el Jueguito, Jorge Oñate; Cuando Llego en Temple, Silvestre Angón; Siempre Contigo, Farid Ortiz; 20, Churo Díaz; Por Ti Es Que Canto, Beto Zabaleta, entre otras. Atención, Fawel Solano anuncia el listado de compositores que vendrán en su nuevo álbum musical, En las Manos de Dios, con el acordeón de Kiko Ramos, el cantante oriundo de Fonseca, muy buen cantante además. Se viene con un nuevo álbum musical y el respaldo de compositores. Ya les vamos a entregar en breve el listado oficial de compositores que vendrán en esta producción musical. Chiriguaná vivió una verdadera fiesta noche anterior, madrugada de hoy. Las festividades de Chiriguaná con la presentación de Iván Villazón, Ernesto Mendoza, Mario Cerchar y grupos locales. La fiesta organizada por el alcalde Juan Carlos García, el apoyo del representante Ape Cuello y la coordinación de José Yamil Escorcia, donde todos los asistentes expresaron al cierre: tremenda fiesta. Atención, Samuel Morales fue víctima de un robo en Barranquilla. El joven artista denunció haber sido víctima de un robo en el sector de Villa Campestre en Barranquilla, donde un delincuente lo intimidó con un arma de fuego mientras se encontraba junto a su esposa y su hija.
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0: Sobre el colombiano, el guajiro Luis Díaz, nominado al Balón de Oro 2026. Hoy el futbolista oriundo de Barrancas, en el departamento de La Guajira, aparece en la lista de nominados al Balón de Oro 2026 por su rendimiento en el fútbol alemán. Luis Díaz fue nominado al Balón de Oro 2026. Reconocimiento que otorga tradicionalmente la revista France Football y que tiene también a Lionel Messi como su máximo ganador. El jugador colombiano tuvo una destacada temporada con el Bayern Múnich, donde consiguió títulos y fue protagonista con sus goles y asistencias que le valieron para ser considerado para este galardón, además de su buen desempeño de eliminatorias y partidos amistosos con Colombia, con el pálido mundial que tuvo. Luis Díaz, sin embargo, tendrá una fuerte competencia por el premio. Vamos a ver con qué jugadores, entre ellos, se estará enfrentando.
3: Kylian Mbappé. Mira.
0: Lamine Yamal. Y otras destacadas figuras del fútbol mundial. Suerte al colombiano Luis Díaz, que está nominado al Balón de Oro 2026.

0: ¿Dónde están esos amores? Luis Egurrola es el autor, la voz de Jesús Manuel y el acordeón de Omar Gélez. Los Diablitos, la segunda era de Los Diablitos de Colombia, después de Miguel Morales, Jesús Manuel, y la tercera era con Alex Manga. ¿Dónde están esos amores? Luis Egurrola es el autor sanjuanero fallecido, este gran compositor de nuestro folclore vallenato, Luis Egurrola.
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0: El alcalde de Valledupar, Ernesto Orozco, puso en conocimiento de la Fiscalía General de la Nación una serie de situaciones detectadas en operaciones registradas en el Sistema de Información Tributaria Municipal. Los hechos fueron identificados en el marco de los mecanismos internos de control, seguimiento y verificación adelantados por la Administración Municipal relacionados con operaciones que requerían una revisión y esclarecimiento por parte de las autoridades. Una vez detectadas las situaciones, el Gobierno Municipal activó los procedimientos correspondientes, fortaleció los controles y adoptó las medidas necesarias para proteger los intereses del municipio y salvaguardar los recursos públicos. Posteriormente, la información fue puesta en conocimiento de las autoridades competentes para que, dentro de sus facultades constitucionales y legales, adelanten las investigaciones y determinen si existen responsabilidades a las que haya lugar. El alcalde reiteró que su gobierno actuará siempre con transparencia y firmeza frente a cualquier situación que pueda poner en riesgo los recursos de los vallenatos. La alcaldía de Valledupar hace un llamado a la tranquilidad de la ciudadanía y aclara que las medidas adoptadas permitieron salvaguardar las finanzas y los recursos del municipio mientras continúan las investigaciones correspondientes. Por respeto al debido proceso y con el propósito de no interferir en las actuaciones que se encuentran en curso, la Administración Municipal se abstendrá de divulgar detalles adicionales que hagan parte de la información entregada a las autoridades. Asimismo, el alcalde reitera su disposición de colaborar plenamente con los organismos competentes, suministrando toda la información que sea requerida y facilitando las actuaciones necesarias para el esclarecimiento de los hechos.
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1: Más nada. 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Natalia Curbelón, esta canción hace parte de su más reciente álbum musical, La Voz de Dios. El tema lo firma John Mindiola. Más nada.

0: Ahora son las 6 de la mañana con 54 minutos. Registramos esta fecha especial, Día de los Derechos Humanos, en honor a San Pedro Claver. También es el Día Mundial de la Agricultura. A todos los amigos del campo, cercanos a Valledupar y toda la región, departamento de La Guajira, El Cesar y en Colombia, los amigos del campo, le enviamos nuestro saludo especial en nombre de Olímpica Estéreo. También es el Día Mundial del Vehículo Eléctrico. Esta fecha se escogió desde el 2020, es decir, hace 6 años. Fue oficializado el 9 de septiembre como el Día Mundial del Vehículo Eléctrico.
1: Yo te apoyo.
0: Con 55 minutos preparados en Valledupar, porque Olímpica Estéreo durante el mes de septiembre trae actividades para estar ahí de la mano con ustedes, los oyentes.
2: El Festival de Chicharrón en su segunda edición, 19 y 20 de septiembre, de las 7 de la mañana hasta las 10 de la noche, para que desayunen, almuercen y cenen chicharrón en toda su variedad, con muchos participantes ya confirmados. Y obviamente la activación económica en todo Valledupar con ese, con esa gran fiesta gastronómica. Será Festival del Chicharrón. Dos días.
0: Sábado 19 y el domingo 20 de septiembre en el Megaparque del Barrio Garupal, el escenario escogido para el segundo Festival del Chicharrón. Michael te guía, pilas ahí, ¿eh? Michael.
2: A la oriosa. ¿Quién canta aquí, ve?
0: Se lució oh. Anoche en Chiriguaná. Anoche, madrugada de hoy, las fiestas de Chiriguaná. Y ahora se prepara para las fiestas de Mariangola, corregimiento del municipio de Valledupar. En homenaje al representante Yoyo Tobar, se va a realizar las fiestas del Cachaquito ahí en Mariangola. Iván Villazón con esta canción del médico Armando Arredondo, de par en par.
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1: Bueno, vamos al son del pueblo para invitarlos. Hasta el 20 de septiembre van a estar de aniversario en el gigante del hogar, gigante en economía, que son 23 años siendo parte de tu hogar. Doctora Marinela Guillén, muchas felicidades. Está hoy de cumpleaños la secretaria del Tránsito del municipio de Valledupar. A propósito, les entrego datos importantes sobre las cámaras SAS o fotomultas en Valledupar. Ya se dio inicio la infracción D04 que corresponde a no detenerse ante la luz roja del semáforo. Voy con algunas recomendaciones. Transitar de manera legal y responsable. Tener todos los documentos en regla, utilizar siempre el casco, cinturón de seguridad, respetar los límites de velocidad, señales de tránsito y, por supuesto, hay que detenerse ante la luz roja. Es importante porque en lo corrido que va el 2026, 54 personas han perdido la vida en siniestros viales, 42 en la zona urbana y más de 221 han resultado heridos. Es un mensaje de la Secretaría de Tránsito y Transporte del municipio de Valledupar, su secretaria Marinela Guillén, hoy está de cumpleaños.
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1: Las reacciones en Valledupar en torno al supuesto secuestro, de un reconocido ganadero de la región, Julio Morón Pérez. Precisamente el diputado Popo Barros, a través de un comunicado, expresa como amigo, como ciudadano y como cesarense preocupación ante la situación que hoy está afectando tanto a la familia de Julio Morón Pérez como a la ciudadanía en general. Afirma el diputado Popo Barros en el comunicado que el secuestro es un acto absolutamente repudiable, atenta contra la libertad, contra la dignidad humana y contra la tranquilidad de nuestras familias. Ninguna circunstancia puede justificar que una persona sea privada de su libertad y que una familia tenga que vivir horas de angustia e incertidumbre esperando noticias de su ser querido. Esta reacción obedece a el presunto secuestro de Julio Morón Pérez en una zona rural del municipio de Manaure en las últimas horas.
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1: 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Manejo de imágenes y redes, Camilo Roa. Está próximo a lanzarse como talento del vallenato también, con el respaldo de Connie Salvear como manager. Hoy 9 de septiembre es la fecha del natalicio del compositor Armando Romero. Nació en Urumita, departamento de La Guajira. Ya fallecido lastimosamente. Fue en su última temporada miembro directivo de SAICO, la Sociedad de Autores y Compositores. Algunas de sus obras: La Hembra Perfecta, grabada por Diomedes Díaz. Se Acabó el Jueguito, grabada por Jorge Oñate. Cuando Llego en Temple, grabada por Silvestre Dangón. Siempre Contigo, grabada por Farid Ortiz. 20, grabada por Chulo Díaz. Por Ti Es Que Canto, grabada por Beto Zabaleta. Atención, Fauguel Solano anuncia el listado de compositores que vendrán en su nuevo álbum musical En las manos de Dios, al lado de Kiko Ramos. Ya les vamos a hablar sobre este nuevo álbum musical. Chiriguaná vivió una verdadera fiesta la noche anterior, madrugada de hoy, en Chiriguaná. Estuvieron con un gran concierto, con la presentación de Iván Villazón, Ernesto Mendoza, Mario Cerchar y agrupaciones locales. Tremenda fiesta se vivió en Chiriguaná. Atención, Samuel Morales fue víctima de un robo en Barranquilla, donde un delincuente lo intimidó con arma de fuego mientras se encontraba junto a su esposa y a su hija.
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1: Oye, Conis, James Rodríguez, ¿quién? Se está hablando, Cami, en los últimos días de James Rodríguez, que estaría en un equipo de la segunda división en Italia.
0: ¿Ah? ¿Cómo es la cosa?
1: Faltaría a ver si esto es cierto. Hay mucha incertidumbre sobre dónde estará finalmente el jugador colombiano.
0: Que se quede quieto entonces.
3: Sí, ¿sí? A mí también es mejor
0: que se quede quieto, que se retire y ya.
3: Para jugar en segunda división.
0: Eso no aguanta.
1: Mire, está como jugador libre desde antes de la Copa del Mundo, cuando terminó su contrato con el Minnesota. Ya después de finalizado el Mundial de Estados Unidos, México y Canadá, hubo alguna relación con un par de equipos, entre ellos la Lazio de Italia y el América de México. Dos equipos con los que antes había sido emparejado su nombre, con los que finalmente no terminó avanzando ninguna negociación. Pero ahora se está hablando de una negociación avanzada con el Avellino, que es un club de la segunda división del fútbol italiano. Habría que esperar. ¿Qué pasará con James?
0: Ay, vamos a tomarnos una fría, bien fría.
1: Sí, hombre. Dios. ¡Qué calor! Oye, estos días calurosos, este fenómeno del niño con estos calores y qué calor. Y el día va para largo, Conis.
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12: Suena una clásica, pero

0: Noches sin luceros.
1: Hermosa versión. Oh, Dios mío.
0: Versión en la voz de Carlos Vives. Y el maestro Egidio Cuarado, el patrón. Canción del poeta de Villanueva, Rosendo Chindo Romero. Ya vienen las fiestas patronales de Santo Tomás en Villanueva. Quiero morir. Para el 18 y 19 de septiembre.
1: Hay que ir.
0: 19
1: Vamos.
0: Y 20, claro.
1: Ah, no, no puedo.
0: No, que tenemos que ir porque hay un evento el 19, en el día.
1: Ah, un ratito.
0: El día, sí, claro, ahí en el portón rojo de Villanueva. Hay encuentro de dinastías.
1: Epa.
0: Hay papayera, mariachi y batalla de compositores. Villanueva, el evento es organizado por el gran amigo Jaime Maestre. Saludos a todos los habitantes allá en Villanueva. A mi compadre Alonso Salas. También a José López Cachete, uno de los compositores que va a estar en esta batalla el 19 de septiembre. Un día antes del cumpleaños del Pulmón de Oro Poncho Zuleta.
1: Vaya, Dios mío.
0: Le cayó viernes el cumpleaños de Zuleta, ¿ah?
1: ¿Eh? Adiós, Mario mío.
0: ¿Se separaron ya?
1: Sí, nosotros estamos separados. Estamos partiendo separado? Bienes.
0: Sí.
1: Lo dejé por un colágeno.
0: Me dice el hombre que... El juez quien tomó la decisión me está haciendo señas.
1: Claro, porque se estaba llevando su cachera de puro colágeno. Él dijo, esto no va conmigo.
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1: Si es la verdad, ¿por qué vaya a mentir?
0: Qué vaina, estamos expuestos aquí, hombre.
1: ¿Y cómo es que? ¡Qué inseguridad! Vamos en celebración de cumpleaños. Miguel Emilio Barbosa está hoy, que no se cambia por nada. Mi querida Edith Narváez se encuentra de cumpleaños. Abrazo para él y para toda su familia, Miguel Emilio. Le doy un saludo cargado de bendiciones a mi estimada Edith Narváez, que hoy se encuentra de cumpleaños. Dios la proteja, Dios la bendiga, Dios le dé muchísimos años de vida y que la pase bien rico, sabroso, rodeado de toda su familia y de toda la gente que tanto la quiere y la ama. Edith Narváez, bendiciones en tu día. Vete por allá más cumplimentado,
0: sí, FM. Tengo de cumpleaños a Jonás David Muñoz Mejía. 6 años está cumpliendo en el día de hoy. Lo quiero felicitar de parte de sus padres, Álvaro Muñoz, el gran Peyo Peyo, artista profesional y de los buenos, gran amigo Peyo Peyo, de su mamá Rosa Mejía y su hermana Antonia, al igual que toda la familia. Jonás David Muñoz Mejía, 6 años está celebrando en el día de hoy. También queremos felicitar al ingeniero civil Ricardo Andrés Áñez Barros. Hoy se encuentra de cumpleaños. Vamos a felicitarlo de parte de toda la familia, sus amigos, especialmente sus padres, cabeza de Juan Áñez, ahí en Manaure. También en Manaure, hoy queremos felicitar de cumpleaños a Andrés Matías Costa Montaño, su día de cumpleaños. Lo felicitan sus padres, Francisco Costa y Lisette Lorena, sus hermanos José Francisco, o más bien su hermana Ana Laura, su primo Emilio Andrés, sus tíos, María Margarita, Pedro Andrés y sus abuelos, Pedro Montaño Rincones y Onelia Manzano. Doña Zenia Bello, mi estimada señora y amiga, feliz cumpleaños para usted, de parte de su esposo, el maestro de obras Eduardo Peña, gran amigo también, esta familia, un abrazo. Están hoy con el cumpleaños de la señora Zenia Bello, de parte de sus hijos Darwin, Eduardo Junior, Nailén y Lainiris, sus nietos Kenny, Dylan, Zenia, Santiago y Ailani. Hoy le están celebrando esta fecha de cumpleaños. Isabela Pitre.
1: También está de cumpleaños, claro que sí.
0: 9 de septiembre, de parte de toda la familia, especialmente de su papá, el gran Joaco Pitre.
1: Y Marianela, ¿dónde me la dejáis? ¿Qué tiene esta canción?
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1: Tiene esta canción, Marianela, Marianela, Guillén. Que tengo lo manda para el interior. Ya se le acabó el tiro.
0: Marianela.
1: Estamos esperando que diga Marianela. Dembow.
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1: Está de cumpleaños, Marianela.

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1: Powell Solano, buen cantante, buen amigo también. Un abrazo a todos los seguidores en La Guajira y en el Cesar de Powell Solano, que nos envía el listado oficial de las canciones o de los compositores que traerá en su nuevo álbum musical con el acordeón de Kiko Ramos. Esta es la dupla que pega ahí, la de Powell Solano con Kiko Ramos. Vienen respaldado este álbum por los compositores Alejandro Sarmiento, Dachi Moya, Acubit, Fernando Gómez, José Iván Marín, Enrique Quique Araujo, José Manuel Chema Moscote, Francisco Kiko Ramos, Julio César Pérez Manduco, Josit Lotman Marulanda, José Oñate, Fabián Corrales, Aurelio Yeyo Núñez, Rafael Cabe Solano y Jesús Alberto Villeros. Es el listado de compositores que traerá el nuevo álbum de Powell Solano con Kiko Ramos.

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2: Extendemos una invitación especial para hoy, a partir de las 8:30 de la mañana, en este miércoles 9 de septiembre, se va a instalar la placa conmemorativa de los cauchos de la gobernación como árboles patrimoniales de Valledupar. El acto estará a cargo de la gobernadora Elvia Milena San Juan Dávila y extiende esta invitación a toda la comunidad. Se va a realizar en las afueras de la gobernación, ahí en la plazoleta, donde se instalará la placa conmemorativa de los cauchos de la gobernación como árboles patrimoniales de Valledupar.
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2: ¡Olímpica! Lo del partido para el próximo sábado en Valledupar.
6: Sí, señor.
2: Se acerca el momento, la fecha esperada en el Estadio Municipal Armando Maestre Pabellón. Se va a realizar este encuentro por el fútbol profesional colombiano Alianza Valledupar, que juega hoy Manizales. La Alianza juega hoy.
6: Ya bien, Dios
2: frente
6: permita.
2: Frente al Once Caldas. Y, bravo el partido, Cami, Connie.
6: Oh,
2: bravo
6: Cami.
2: Este partido, ¿no, Cami?
6: Está estresado,
2: sí,
6: Cami.
2: Duro el partido, ¿no? Pero ya el sábado será la cita en Valledupar cuando venga el Junior. La hinchada del Junior aquí en Barranquilla. William Telles debe tener su camiseta lista del Junior de Barranquilla.
6: ¡Tu papá!
2: Junior, tu papá, igual que Mario Guerra Gutiérrez, hincha del Junior de Barranquilla. Listos para este partido de la fecha por el fútbol profesional colombiano entre la Alianza Valledupar y el Junior de Barranquilla.
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6: Oiga, ¿lo tienes Shakira por ahí?
2: De Shaki, no.
6: Shaki.
2: Sí, Shaki.
6: ¿Usted sabe qué se sabe de Shaki?
2: Shakira es noticia porque luego de años de espera, finalmente llevará Las Mujeres Ya No Lloran World Tour a Europa.
6: Vaya, qué bueno.
2: Luego de casi 2 años presentándose únicamente en escenarios de América, la colombiana convertirá el recinto, el Iberdrola Music de Madrid, no solo en Estadio Shakira, donde brindará 12 presentaciones consecutivas entre el 18 de septiembre y el 11 de octubre, sino en una muestra que celebra la hispanidad con la creación de un complejo cultural bautizado como Macondo Park.
6: ¡Vea! ¡Qué bueno!
2: Esto mismo comprende unos 150.000 metros cuadrados y hace referencia a la obra de Gabriel García Márquez y al pueblo donde se desarrolla la historia de, entre otras, 100 años de soledad. La iniciativa viene englobada por un programa multidisciplinario Es Latina, el cual integrará a intérpretes divulgadores e instituciones de distintos rincones de Latinoamérica y España. Como parte de la experiencia, Macondo Par contará con presentaciones en vivo de artistas elegidos expresamente por Shakira, que brindarán presentaciones en el complejo previo al acto principal del día en la denominada Sala por Occidente. Es así que a cantantes internacionales como Amaia, Nati Peluso, Guitarrica de la Fuente, Lía Cali y Yeray Cortés se le sumará una cuota musical colombiana. Entre los nombres confirmados figura el productor y cantautor bogotano Juan Pablo Vega, galardonado con el Latin Grammy, junto a la intérprete barranquillera Aria Vega, cuya propuesta combina sonidos de afrobeat, pop y folclor costeño, ya la posicionó como una de las figuras en ascenso de pop latinoamericano. La representación de la salsa urbana estará a cargo de Pablo Guatusi, vocalista recordado por su trayectoria con la Orquesta La 33 y hoy con una carrera como solista. Esto se vivirá en el gran concierto de la colombiana Shakira por Europa.
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6: Iniciamos, ¿qué va a tirar por ahí?
2: Sí, no, lo dejaré pasar.
6: ¡Epa!
2: Sí, que cae bien. 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

0: Maldito tiempo. ¿Ah? Tiempo de tiempos. La voz de Rafa Pérez, canción que firma Fabián Corrales. Maldito tiempo, son las 7:47, 7:47.
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0: Hemos contactado a esta hora al abogado, hombre gran conocedor de leyes en el país, con una importantísima trayectoria, y oyente nuestro además, el doctor Manuel Jaimes, para que nos dé su concepto sobre la medida que ha adoptado el gobierno sobre la restricción al porte de armas. Doctor Manuel Jaimes, buenos días.
3: Buenos días, Javier, y buenos días a la audiencia de Olímpica Estéreo. Comienzo por decirle que el decreto expedido por el Gobierno Nacional se refiere a la suspensión del decreto anterior firmado por el doctor Santos, expresidente de la República, y ratificado por el doctor
0: Gustavo Petro. Y Gustavo Petro también.
3: Gustavo Petro igualmente. Uh-huh. La medida de suspensión es que el que quiera comprar un arma tiene que cumplir los requisitos, sí, que establece la norma, y acudir a los batallones. Aquí en Valledupar ya no existe la venta de esas armas, sino creo que es Barranquilla.
0: O sea, ya Indumil aquí no existe ya, doctor.
3: La venta de armas, no, aquí se tramita lo que dice relación con el salvoconducto y anteriormente los permisos. Uh-huh. Pero ya las armas, para que usted pueda comprarlas, tiene que verlas, y hay un almacén de Indumil en Barranquilla y otras ciudades del país.
0: Okay.
3: ¿Qué ocurre con esto? Que el porte ilegal de armas se garantiza, óigalo bien, y se lo voy a decir en unos términos que lo entienda la audiencia, para que sepa cómo utilizar esas armas.
0: Sí, señor.
3: Hay una figura en el Código Penal que establece la legítima defensa. Hay una palabrita, por eso me voy a referir en términos que lo entienda la audiencia, que habla de peligro inminente. Quiere decir lo anterior, que si a usted, una persona en el momento trata de atracarlo, ¿qué debe hacer usted? Reaccionar en el momento. Por eso dice que el peligro sea inminente. Ya cuando la persona lo atracó o lo hirió,
0: ¿y se fue?
3: Usted no puede. ¿Y se no fue? Puede perseguir. ¿Cómo me decía?
0: No, digo, cuando la persona llega, comete el hurto, el atraco, el robo, y se va, ahí sí es muy delicado. Pero si es en el acto,
3: la ley le garantiza la legítima defensa de un tercero, porque si es, no solamente con usted, es de un tercero, de los bienes suyos o de otra persona. Es el peligro sea inminente, porque si el peligro no es inminente, está huyendo y usted lo dispara y lo mata, ahí lo que hay es venganza y responde por un homicidio. Y si no tiene el salvoconducto legalizado, porte ilegal de armas y municiones.
0: Doctor Manuel Jaimes, ¿y esto qué podría implicarle, para ser un poco más claro con la audiencia de Temprano es Más Bacano, de Olímpica Estéreo, qué podría implicarle a la ciudadanía, a la comunidad, especialmente en Valledupar, para enfocarnos en nuestra región?
3: Mire, aquí eso de que se ha dicho de que se armarán grupos paramilitares, eso no es concebible. Yo quería llegar a una figura que todo mundo conoce aquí y que siempre en la costa es más frecuente, que son las riñas. Resulta que se presentó una riña y están armados dos personas.
0: Pelea callejera, entonces, pelea callejera, una pelea callejera.
3: Correcto. Entonces, ¿qué ocurre? Que el uno saca el arma y mata al otro. Entonces dice, no, lo maté en legítima defensa. No, señor, en la riña no hay legítima defensa.
0: Ah, ok.
3: No hay legítima defensa. Entonces entienda que el peligro sea inminente, pero en otras circunstancias. Así que se olvide esa
0: persona. Oiga, doctor Manuel, cosa diferente es que usted está en la calle, en cualquier sector de la calle, y alguien llegue a golpearlo a usted, si hay una defensa ahí, ¿cómo se aplica la ley?
3: Si usted observa esa figura de la proporcionalidad, si alguien lo va a golpear a usted y usted tiene un arma, ahí no hay proporción. Entonces usted me dirá, entonces si me viene a golpear con un bate de béisbol, entonces yo tengo que tener el bate de béisbol y la otra persona, como ya la tiene, yo puedo atacarlo ahí. No. Uh-huh. Ahí ve la proporcionalidad. Si es unos puños, hombre, ¿cómo va a sacar un arma? Si eso no es un arma letal. Es entendido, es el arma que sea letal. Entonces eso es diferente. Aquí se acostumbra que porque tiene amparada el arma, va a estar en una discoteca, en una fiesta. Con eso hay una instancia administrativa que la tienen los batallones para despojarlo a usted de esa arma porque no le dio la utilización que corresponde.
0: Lo que se considera restricciones, y también hablamos muy temprano referente a el decreto que ha firmado el presidente, el doctor Abelardo del Espilla, que no todo o no cualquier persona puede ir a solicitar un arma. Le hacen un estudio, le hacen una revisión, miran sus documentos, miran sus antecedentes, todo eso ahí va a repercutir en que le sea o no autorizado el porte de armas con su salvoconducto.
3: Correcto, sí. Esas restricciones siempre han existido en los batallones. De que la persona sea un ganadero, que tenga un almacén, que psíquica y mentalmente esté bien.
0: Exactamente.
3: Eso hasta el arraigo se le mira a esa persona, porque si una persona, y con todo el respeto, vive por allá donde, le dije que estamos hablando en sistema coloquial, donde el diablo dejó la chancleta, pues eso también se observa. Entonces, el gobierno para eso estableció unos requisitos para poder adquirir las armas. Ahora, lo que autorizó fue el salvoconducto. Hay unos permisos que se utilizaban, con todo respeto a las fuerzas militares, para hacer negocios.
0: Sí,
3: para hacer negocios.
0: Claro.
3: Entonces, y todavía va a ocurrir eso, porque hay unas personas tramitadoras que le dicen un arma puede valer 5 millones de pesos, eso vale una Jericó. Es una Jericó 9 milímetros. ¿Sabe cuánto se la vende? Porque yo he escuchado, no me consta.
0: Ajá.
3: Se la venden en 30 millones.
0: ¿En cuánto?
3: Y se la consiguen en 30 millones.
0: ¿Sí?
3: No el batallón. Los tramitadores la consiguen, yo no sé cómo hacen.
0: ¿Y el valor real? ¿El valor real cuánto es?
3: Como 5 millones o 6 millones, eso no vale más. Porque yo tengo una y la porto.
0: Con salvoconducto, doctor, no olvide, ¿ah?
3: ¿Eh? Sí, todo. No. Es más, si usted tiene el salvoconducto vencido, hay porte ilegal de armas, y sobre eso recientemente la Corte Suprema se pronunció en una de sus decisiones.
0: Sí.
3: Así que
0: hay que estar atento.
3: No la puede portar. Ahora, la tenencia es diferente. La tenencia es para que la tenga en su casa, y el porte es para que la mantenga en el cinto. Por eso es porte, tenerla en el cinto o transportarla dentro del vehículo.
0: Bueno, doctor Manuel Jaimes, consideramos que es un tema bastante amplio, pero lastimosamente el tiempo no es el mejor aliado en estos instantes a través de Olímpica Estéreo. Le agradezco mucho y por afecto también, gracias por escoger Olímpica Estéreo como su emisora preferida, doctor Manuel Jaimes.
3: Sí, señor, y es la primera emisora, porque tengo estos compromisos con otras emisoras, cual he sido llamado, y es la primera Olímpica, como siempre ha sido en audiencia, la primera.
0: Un abrazo al doctor Manuel Jaimes. Seguimos nosotros desayunando a esta hora.
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1: 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Solo vamos a un pequeño break. 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

0: Bebiendo yo el vallenato de los hermanos Zuleta Díaz, Poncho con Emilianito. La canción Bebiendo yo sabe a Villanueva, sabe a nuestro folclore y sabe también a los seguidores. Le envío un abrazo enorme a Jorge, el de la Nina, y al gran Tito Ramos, hermanos que hoy están de cumpleaños. Jorge, el de la Nina, mi gran amigo, el hombre de la radio allá en el municipio de San Diego, y al gran Tito Ramos, hermanos que se encuentran de cumpleaños en el día de hoy. Jorge, el de la Nina, seguidor de la música de los hermanos Zuleta Díaz, y es oyente de Olímpica Estéreo. Está pegado al radio ahí. Ese que va a ir en breve de donde Chapa Zabaleta por su regalo, y al compadre Chapa le tiene su detalle especial ahí, a Jorge, el de la Nina, que se encuentra hoy de cumpleaños. También para Tito Ramos, su hermano. Felicidades ahí en San Diego, hoy en su día de cumpleaños.
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0: ¿Y quién está desayunando a esta hora con arepa san?
1: ¿Quién?
0: Luzma Gutiérrez. Que se está preparando ya para su cumpleaños el 14 de este mes. Es el cumpleaños de Luzma, la representante mayor de los cancuamos. Se viene desde esa zona hasta Valledupar y en sintonía de Olímpica Estéreo dice que el 14 va con toda esa celebración ahí en la región de Chemesquemena.
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0: Mario Cerchar y Chucho Campo, en el mes de septiembre, ¿qué agrupación para hacerlo bien? ¿Y qué agrupación para estar imparables? Y en esta celebración de amor y amistad, 21 conciertos cumplen estos talentosos artistas en lo que va corrido y lo que se espera para el mes de septiembre, y recibiendo también respaldo con el lanzamiento del DVD titulado Al Piso. Fueron los encargados del cierre con broche de oro en la madrugada de hoy en las fiestas patronales de Chiriguaná. Su manager, Luis Quintero, entregó de manera oficial el itinerario de las presentaciones durante todo el mes, que arrancaron desde el 4 y ya desde mañana viajan a un evento en Bogotá, el 11 en Santa Marta, 12 en San Onofre, el 12 también en Cartagena, el 14 en Río Viejo, 18 en El Difícil y Pibijay, el 19 en Bucaramanga y doblete ahí en Bucaramanga, 20 en El Difícil nuevamente, 26 en Mayapo y en Maicao, 27 en Valledupar y La Jagua de Ibirico y el 29 en Colosó, departamento de Sucre.

0: Ay, a Mario Serchar, los artistas revelación del momento en el vallenato, el acordeón es de Chucho Ocampo. Y un abrazo para Eduard Ramos, acordeonero de la dinastía Ramos, que está en sintonía hasta ahora. Y está felicitando a Tito Ramos hoy en su día de cumpleaños. Para Jorge, el de la Nina, y al gran Tito Ramos, ambos están de cumpleaños, hermanos. Se encuentran de cumpleaños en el día de hoy.
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0: Llegó el momento, 8 de la mañana con 18 minutos, de conectarnos con Olímpica Estéreo en la capital colombiana y escuchar las tres noticias deportivas con el cantante del gol, Javier Fernández Franco, desde Olímpica Estéreo, Bogotá. ¡Cantante!
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4: Terrible realmente lo que ha pasado en el Campín con un equipo colombiano como Independiente Santa Fe. Terrible, pero no porque Santa Fe lo haya hecho mal en el partido frente a Vasco de Gama en esta Copa Suramericana, sino porque tiene un solo responsable. Se llama Leo Jardín. Leo Jardín es el arquero del equipo Vasco de Gama, un cabezazo de Fagundes, otro cabezazo de Hugo Rodallega. Ajá, y pensar que yo escuché que dizque Hugo Rodallega se veía físicamente diezmado. Qué irrespeto con un jugador como Hugo Rodallega, que corrió hasta que el equipo salió para el camerino al final del partido. Dios mío. Pero bueno, así es lo que le toca escuchar a uno a veces. Bien, vamos a hablar de nuestro balompié. Ha empatado el equipo Santa Fe con Vasco da Gama el día 15. Se enfrenta a Río de Janeiro y recuerde que Santa Fe de visita es un equipo bastante letal. En la Copa América, señoras y señores, juega hoy a las 6:00 p.m. para la gente de la ciudad de Cali, para la gente del país, porque América tiene hinchas en todos los rincones de Colombia, así como los tiene Nacional, así como los tiene Millonarios, así como los tiene el Deportivo Cali, los tienen todos. Entonces hay que informarles de todo a todos nuestros oyentes, porque todos nuestros oyentes también, pues muchos de ellos son hinchas de algunos de los otros equipos. También juega el Once Caldas, que también tiene hinchas en todos lados, frente a la Alianza. También juega el Real Cundinamarca frente a Internacional de Bogotá, eso es de interés nacional. Deportivo Pasto se mide al Deportivo Independiente Medellín. Y atención, que en la Champions el Barcelona hoy juega a 11:45, seguramente a esta hora ya se ha jugado, usted lo está viendo, frente al Feyenoord, y a las 2:00 p.m. se enfrentan colombianos en la Champions, porque juega el Sporting frente al Galatasaray. Se mide Luis Suárez, goleador de la selección colombiana, jugador importante de la selección Colombia, frente al equipo de Davinson Sánchez, el Galatasaray, el Sporting de Luis Suárez frente a Davinson Sánchez del equipo Galatasaray de Turquía. Juan Carlos Trujillo, ojo a esta información que también es de interés nacional. Yo creo que le interesa a todos porque tiene que ver con el señor Lionel Messi. Juan Carlos Trujillo le había comprado un equipo de la segunda, de la tercera división en ese momento del fútbol español a un señor que se llama Pascual Pérez. Pues bien, esta es una transferencia donde tiene que ver una empresa colombiana, una empresa nuestra, que parece ser ya le vendió por 12 millones de euros ese equipo se llama el CD Eldense, así se deletrea Eldense con tilde en la última E, de la tercera de España, a Lionel Messi. O sea que Lionel Messi, de jugador, viene ahora a convertirse en empresario y será propietario de un equipo. Noticias que presentamos a esta hora en Olímpica Estéreo para ustedes con el cantante del gol. Que el Señor le bendiga. Espero que a todos les interese. Un abrazo.

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0: Cami, Conis, oigan este Ajá. caso de un futbolista que asesinó a un compañero de equipo tras darle veneno.
1: ¿Ah?
0: Esto ocurrió en Alemania.
1: ¿Y eso qué?
0: Un sospechoso de 35 años.
1: Sí.
0: Es investigado por una intoxicación durante un viaje del plantel. Esto ocurrió el año anterior, en el 2025, donde esta víctima falleció. Un futbolista de 35 años de un equipo aficionado en Alemania, quedó en prisión preventiva bajo sospecha de haber envenenado y asesinado a un compañero de equipo durante un viaje grupal en el 2025. La víctima tenía 30 años y murió poco después de regresar a Rockenberg. Según las investigaciones, la muerte se produjo a raíz de una intoxicación que provocó una insuficiencia multiorgánica séptica fatal, según investigaron las autoridades. Insuficiencia multiorgánica séptica fatal debido a la intoxicación.
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0: No es mi culpa. Tema de Iván Calderón, productor de esta canción. La voz de Luis El Padre Vence, quien está preparando, concentrado en grabación, la grabación de un nuevo álbum musical, el cual estará lanzando muy pronto el cantante oriundo del Molino en el departamento de La Guajira. ¿Cómo es que se llaman los muchachos? O uno de los muchachos que... Steven Aramendis nos visitó hace algunos minutos en los estudios de Olímpica Estéreo con la intención de llegar hasta el Mono Zabaleta, que le quieren cantar temas de su autoría. Dice que no ha sido posible contactar al Mono Zabaleta, que hablan con el representante, con el uno, con el otro. Entonces, mi estimado Monaco, Mono Zabaleta, compositores hay que atenderlo, señor. ¿Yo? ¿Cómo se llama el muchacho? Steven Aramendis dice ser un nuevo compositor, vino con guitarra, ¿no?
1: 3 años buscando al mono.
0: Lleva 3 años en la búsqueda del Mono Zabaleta y no ha sido posible. Entonces sería importante, oportuno además, que el Mono Zabaleta sacara un espacio y lo escuchara.
1: Sí, ¿quién quita?
0: Uno no sabe.
2: Uno nunca sabe, sí, ¿verdad?
0: Uno no sabe dónde puede estar el éxito.
1: Sí.
0: O como dice un refrán popular, de cualquier matojo sale un conejo.
2: Totalmente.
0: Entonces merece, vale la pena que pueda escuchar al muchacho y eso le apuntaría mucho a la sencillez del artista Mono Zabaleta. Él atiende, claro que atiende. Y está dispuesto a escucharlos, pero deben buscar el momento adecuado. Ir al estudio, que una cita previa con el cantante para que puedan entregarle las canciones al Mono Zabaleta. Y ojalá se pueda dar este encuentro, como dice Carlos Barriga. ¿Qué tal esa sea la señal de Dios de un éxito?
2: Sí, ah, uno, claro.
0: Uno no sabe, Carlos. Por eso argumentamos, uno no sabe dónde puede estar el éxito. No alcanzamos a escuchar al muchacho porque nos encontramos en pleno programa, pero él quiere, lleva 3 años buscando al Mono Zabaleta con el deseo de entregarle una canción.
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0: Carlos Vives ha reprogramado 5 conciertos de su tour Al Sol para el próximo año por las consecuencias del terremoto y los incendios forestales. Para el 2027 fueron reprogramadas las fechas luego del terremoto ocurrido en Colombia el pasado 10 de agosto, igualmente los incendios forestales que han afectado al país. Las presentaciones afectadas en distintas regiones se pospusieron en solidaridad con las labores de emergencia. Ibagué quedó para el 10 de abril del 2027, Medellín para el 17 de abril del 2027, Pereira para el 23 de abril de 2027, Cali 24 de abril de 2027 y Bucaramanga el 8 de mayo del 2027. Los conciertos previstos en Bogotá para los días 25, 26 y 27 de septiembre se mantienen sin cambios. La función del 27 de septiembre está dirigida a un público infantil. Las personas que compraron entradas para las ciudades con fechas aplazadas pueden solicitar la devolución del dinero a través de Ticketmaster Colombia, siguiendo los procedimientos y plazos vigentes de la tiquetera.

La casa en el aire del maestro Rafael Escarona con la voz de Carlos Vives a las 8 de la mañana con 47 minutos en Temprano es Más Bacano de Olímpica Estéreo. 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

El sello exitoso de un gran compositor, Fernando Meneses. Miguel Morales y Omar Jiménez, Los Diablitos. Me gustas porque sí.

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0: Me voy de Team, Rafa Manjarres. Es el autor, la voz de Jorge Celedón, nuestro artista ídolo del vallenato en Colombia, orgullo de Villanueva. Villanueva, ya se están preparando para las fiestas patronales de Santo Tomás. Eso está cerca. Jaime Maestre emocionado, pendiente, al igual que su esposa Maya Romero y toda la familia, a la expectativa del gran evento que se va a realizar allá en el marco de las fiestas patronales. Encuentro de dinastías, Romero, Zuleta y Maestre, mariachi, papayera y el gran o la gran batalla de compositores. Esa nómina que se va a presentar allá en Villanueva de compositores. Uy, brava.
1: Brava y media. Señor
0: Rosendo Romero, Rafa Manjarres, Chuto Díaz, Efraín Calderón, Chiche Maestre, José López Cachete y Lucho Murgas Rumbo. Así que preparen su agenda. Agéndese, por favor, compañero. ¿Yo?
1: Hay que agendarnos.
0: 19 de septiembre y arranca en la mañana. Hay piscina ahí, nos llevamos un
1: vestido de baño, vamos con todo, bloqueador y todo.
0: ¿De hilo dental o qué?
1: De hilo dental.
0: Bueno, Villanueva, prepárense.
1: Pegamos una bronceada.
0: Vamos a llegar ahí en el punto especial donde se va a realizar el evento. Se va de ahí en el Portón Negro. Se va de hilo dental.
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0: El joven cantante, hijo de Caleb Morales, nieto de Miguel Morales, Samuel Morales, fue víctima de un robo en la ciudad de Barranquilla. Qué inseguridad, Dios bendito. Ahí en el sector de Villa Campestre se presentó esta situación delincuencial donde fue intimidado con un arma de fuego mientras se encontraba junto a su esposa y a su hija. Samuel Morales se mostró preocupado por esta situación de seguridad que, según él, se viene presentando en esa zona de la ciudad de Barranquilla, y está solicitando a las autoridades respuesta de este episodio que le tocó vivir en las últimas horas, donde también su esposa y su hija se vieron afectados. Samuel Morales dice que el presunto delincuente lo apuntó con un arma al frente de su hija y de su esposa.

0: siempre en nuestros corazones.
1: Caleb Morales, te amo, papá.
0: Catrina Liet Morales.

0: De un diamante a un ruin, la canción es de Iván Ovalle. Ospel Meriño, gran maestro ahí en el acordeón. Y el canto es de Silvio Brito. Es que esta mañana se presta agradable, mañana de hoy, miércoles 9 de septiembre del año 2026.
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0: 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Y mire, registremos una vez más que hoy es el día 9 de septiembre, Día de los Derechos Humanos, Día Mundial de la Agricultura. Y es el Día Mundial del Vehículo Eléctrico. Día Mundial del Vehículo Eléctrico. 9:21.
1: 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Diego Daza, toque dice del Rey es la Reina. Amor y amistad.

0: Ay, hombre. Qué vaina, compañera Tania.
1: Qué inseguridad.
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1: Mariposas.
2: Mariposas. Esas mariposas son las famosas cucuyitas en el estómago.
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2: El galán Penchi Castro con Rafa Pérez hacen esta versión nuevamente, este tema. Uno de los grandes referentes de Penchi Castro, cantante de Valledupar, radicado en la capital colombiana, y recientemente lanzó esta versión al lado de Rafa Pérez, Las Mariposas.
1: ¿Quién está encantado con esta canción desde que salió?
2: A ver.
1: El gran Carlos Barriga Barry, fanático de Penchi Castro y yo. Sí, sí, sí, vea, él está fascinado con esa canción.
2: Bueno, que esté pendiente porque en cualquier momento le vamos a hacer entrega de la agenda donde va a estar Penchi Castro para que esté atento y pueda viajar a hacerle la respectiva barra.
1: Claro.
2: Al galán del vallenato Penchi Castro con una gran comitiva que la encabeza
1: Carlos Barriga, el gran Barry.
2: El gran Barry de Colombia.
1: El maluco de Valledupar, Barry. Barry, conseguime un cargador.
2: ¿El número qué sería?
1: Quizá.
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2: 9 de la mañana con 40 minutos en este miércoles 9 de septiembre del 2026. Vamos a celebrar cumpleaños. Hoy queremos felicitar a Jonás David Muñoz Mejía. Está cumpliendo 6 años.
1: Ay,
2: parte
1: Dios
2: de
1: mío.
2: Sus padres, Álvaro Muñoz, el gran Peyo Peyo, gran amigo oyente Olímpica Estéreo, electricista, de su mamá Rosa Mejía, su hermana Antonia y toda la familia, felicitando a Jonás David Muñoz Mejía. Hoy cumple 6 años.
1: Celebración y de fiesta, enviarle ese mensaje de cumpleaños a Tomás Manuel Vadillo Nieto, de parte de sus familiares, hermanas, hermanos y nietos. Un abrazo para él de cumpleaños, que el Todopoderoso lo bendiga, que llene de muchos años de vida. En sintonía de Olímpica Estéreo, en Temprano y Más Bacano, Tomás Manuel Vadillo Nieto, felicidades en tu cumpleaños.
2: Y hoy estamos felicitando también al ingeniero civil Ricardo Andrés Áñez Barros. Se encuentra de cumpleaños, vamos a felicitarlo de parte de toda su familia, de parte de todos sus amigos, sus hermanos, especialmente su papá Juan Áñez. Su mamá también está felicitando al ingeniero civil Ricardo Andrés Áñez Barros. Está de cumpleaños.
1: Más felicitaciones. La fiesta en Temprano y Más Bacano de cumpleaños. A Nelly Trillos López se encuentra hoy de Happy Birthday to You, de parte de Astrid Guevara, de toda la familia. Nelly Trillos López, bendiciones.
2: También felicidades hoy, 9 de septiembre, a Isabela Pitre. Isabela Pitre es felicitada por su papá, el gran Juanco Pitre. Y hoy le queremos desear un feliz cumpleaños en Manaure Cesar a Andrés Matías Costa Montaño. Se encuentra de cumpleaños. Felicitaciones de parte de sus padres Francisco Costa y Lisette Lorena Montaño, su hermana Ana Laura, su primo Emilio Andrés, sus tíos María Margarita, Pedro Andrés y los abuelos Pedro Montaño Rincones y Onelia Manzano. Doña Zenia Bello. Doña Zenia está hoy de cumpleaños. Doña Zenia, un abrazo enorme, grande para usted, con mucho afecto, de parte de su esposo, mi gran amigo, el maestro Eduardo Piña. Sus hijos Darwin, Eduardo Jr., Nailén y Lainiris. Sus nietos Kenny, Dylan, Zenia, Santiago y Ailani te están felicitando. En San Diego, los hermanos Ramos. Jorge, el de la Nina, zuletista olimpiquista. Su hermano Tito Ramos, hoy están de cumpleaños, muchas felicidades. Eduard Ramos está felicitando a Tito Ramos. Chapa Zabaleta felicita a Jorge, el de la Nina, y todo el combo sandiegano, deseándole felicidades a Jorge, el de la Nina, y a gran Tito Ramos, que hoy están de cumpleaños.
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2: Emiliano Zuleta está en el acordeón. La voz es de Silvestre Angón, canción de Emilianito, regalo de Dios.

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1: Majagua.
0: No dijo más agua, sino Majagua. Majagua, ¿ah? Cundé, cundé. El cacique de la junta, yo me decías, el inmortal.
2: Cundé, cundé, cundé, cundé.
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0: Kanner y Kainer grabarán un DVD en vivo en formato free cover, consolidando más de 17 años de historia musical y un legado de la dinastía Morales. La capital mundial del vallenato se prepara para vivir una experiencia musical inédita de la mano de Kanner y Kainer, los K Morales. Bajo el concepto Fundingue, la experiencia en vivo, la agrupación grabará una producción audiovisual en formato free cover que promete reconectar al público con la esencia y el catálogo musical que ha marcado a toda una generación. La cita está programada para este sábado 12 de septiembre del 2026 en la calle 16, entre las carreras 10 y 9, en pleno corazón de Valledupar. Este espacio urbano, habilitado a partir de las 8 de la noche, se transformará en un escenario donde amigos, familiares y medios de comunicación no solo disfrutarán de los grandes éxitos de los K Morales, sino que serán parte activa de cada momento del show. Fundingue es más que un concierto, es un homenaje a nuestra historia, a nuestra raza y a nuestra gente. Queremos que cada asistente y cada persona que se conecte a través de las plataformas digitales sienta la misma energía y pasión con el que defendemos este legado todos los días, expresó Kanner Morales. En esta cita también hará parte DJ Loco Quintero de la grabación que se realizará el sábado en Valledupar.

0: en nombre de alguien que es nuestro ángel para todos nosotros en el cielo.
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1: En Olímpica, en serio. 10 de la mañana, 2 minutos.

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0: vaya.
1: Si uno las consigue tan delgaditas.
0: ¿Qué pasa, boy?
1: Dicen flaca y todo el mundo le murmura. A mí me gustan las mujeres chiquiticas.
0: Ahí viendo.
1: Son
0: las 10 de la mañana con 14 minutos. Aníbal Velázquez.

nuestros conductores también que se la vacilan en la sintonía. A los que apenas están llegando, a los que se están conectando. Buenas, buenas. Se conectan, están vacilando los conductores. Atentos, que vamos a sacar ganadores.

ensayando el término. ¡Oh, Tania Pérez! 10 con 15 minutos, pila, porque vamos a estar obsequiando. Vamos a estar obsequiando cenas. Una cena con su acompañante y todo bien bacano, que moría amistad. Y al turno hoy a nuestros conductores, a nuestra mancha amarilla, todos los que se han inscrito con la frase, oído con la frase, amor y amistad. Frase, amor y amistad. Preparados, vamos a sacar muchos ganadores, los que están en la sintonía, los que se la vacilan con nosotros a través de nuestro WhatsApp 321-61-99-937. Si aún no te has inscrito, ¿qué estás esperando? Con la palabra Maxi Junior a nuestro WhatsApp.

0: los que portan el micro perforado de nuestra familia. De nuestra familia. Blindotech. Blindotech. Los que portan el micro perforado, vamos a activar el sistema de una para que se ganen, se lleven premios en este mes. Mes de amor y amistad. Mes cargado de sorpresas. A todos nuestros oyentes, a todos los que se ponen en contacto con nosotros y nuestra familia Blindotech se une con esos premios espectaculares a nuestros conductores. La alegría, bono de porcelanizada. Bono de porcelanizada con Olímpica Estéreo Blindotech en la sintonía. Pila mis conductores, pila mis conductores.
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0: Atentos los que portan el micro perforado con el sello de Olímpica Estéreo, que se vienen premios. Gracias una vez más a nuestra familia de Blindotech en la sintonía. A todo timbal, carajo. LS Junior Santiago. Vallenato romántico. Ajá. ¿Y cómo vamos a quedar?

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0: SMS espectacular. Willy Colón se me dio.
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0: Claro que yes, y vamos a activar de uno el sistema. Nuestros conductores se llevan premios, los que portan microperforados. Con nuestra familia Maxi Junior Resoar, con nuestra familia Blindatec en sintonía de Olímpica. Nancy Amor y Amistad, cargado de premios, con la emisora del primer lugar. Y acá de una nos marca la placa, la placa. Conductores de una se acercan a Olímpica Estéreo. TLW 075, STS 623. Ellos son mis ganadores, conductores que se van hoy de cena: José Contreras y Jairo, a ver por acá, Jairo Méndez. Oye, Jairo Zorilla Méndez, José Contreras, vengan de un Olímpico, en serio, porque se acaban de ganar, mis conductores, cena con su acompañante en Maxi Junior Resoar.
2: ¡Ganaste! ¡Ganaste! ¡Ganaste! ¡Ganaste!
0: José Contreras, José Contreras y Jairo Méndez, vengan de una Olímpica a reclamar su bono. Un bono para una cena deliciosa con su acompañante Maxi Junior Resoar. Son de nuestros oyentes que están activos en la sintonía, inscribiéndose, participando, interactuando diariamente con nosotros. También a nuestra familia de Blindatec que se une en el mes de amor y amistad. Microperforados, activación a través de nuestro WhatsApp con la palabra Maxi Junior. Todos los premios cargados en la sintonía de Olímpica Estéreo.
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0: Ana del Castillo presente. ¡Vaya!
3: Aquí estoy.
0: ¡Ay, que aquí estoy!
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0: ¡Dice Gan Johnny! Ah, listo, ah, con todo, dijo Johnny. Ay, bonito, dame el remedio, oña, el secreto, la receta, qué sé yo.
3: Aquí está.

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0: alborotáis la vida, así dice la canción, Dios me dé Dionisio.
1: ¡Vallenato,
0: ha sonado así, es con 43 minutos! Bueno, seguimos de premios en Amor y Amistad. Y la está sacando del estadio Maxi Junior Restobar por todos los barrios de la ciudad. Recibir llamadas, para el día domingo. Vamos a armar el parche, que estaba yo hace rato diciéndoles, para el día domingo, sí señor, a eso de las 7 de la noche voy a sacar ganadores a

0: para el día domingo, el parche es con hamburguesa, papita, gaseosita. Una reserva bien bacana, relajado. El domingo nos vamos de hamburguesa, de papita y gaseosita. Todo este combo, los que hoy ganen, vienen con su bono, se registran acá en Olímpica y van a reclamar y a disfrutar de su hamburguesa, de sus papitas, de su gaseosa, pero el día domingo. ¿Estamos? Cuentas claras, chocolates, peso, oyentes a esa hora en la sintonía. Buenas, buenas. Hello, buen día.
1: Buenos días.
0: Buenos días.
1: Bájale un poquito más allá.
0: Hola, buenos días.
1: Olímpica Estéreo se metió.
0: ¿Dónde se metió Olímpica? ¿Cómo anda el Panoramation? ¿Cómo te llamas?
1: Mariana Valencia.
0: Mariana Valencia, ¿qué te dedica ya, Mariana? Pero, Mariana. Mariana, tienes que escucharte solo por el teléfono, Mariana. Aquí no puedo escucharte bien.
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0: Se acaba, buenos días.
3: Hola, muy buenos días.
0: Hola. ¡Ay, sabor! ¿Cómo te llamas? ¿Dónde se metió, Olímpica?
3: Me llamo Roberto Carlos Maestre.
0: ¿Roberto qué?
3: Carlos Maestre.
0: Roberto Carlos Maestre. Viejo Robe, ¿a qué te dedicas, viejo Robe?
3: Empleado.
0: Empleado. ¿Empleado de qué? Estoy chimuseándote la vida. ¡Oh, Roberto! ¿Qué pasa, Roberto? Roberto, por favor. ¿Qué pasa, Roberto? ¿Qué pasa, Roberto? Roberto, por favor. Roberto se quedó calladito por acá. ¿Quién más escuchando Olímpica? Buenos días.
4: Buenos días, Olímpica se metió.
0: ¿A dónde se metió Olímpica?
4: Acá en el barrio Nueva Esperanza.
0: Ok, bueno, te pongo a escribir. Dame ahí tu nombre para ponerte a elegir de una.
4: Dígame.
0: ¿Cómo te llamas?
4: Elsie León.
0: Elsie León. ¿Motivo sí, de tu llamada? ¿Motivo de tu llamada?
4: Para ganarme mi premio.
0: ¿Qué premios quieres ganarte? ¿La hamburguesa con las papitas, la gaseosita, o quieres ganar Torofil? Dime tú.
4: La hamburguesita para ir con mi pareja.
0: Bueno, la hamburguesa es solo para ti, ¿vale? Y vas a ir el día domingo, ¿te parece?
4: Para mí, claro, para mí nada más. Sí.
0: Para ti nada más, mi amor.
4: Entonces quiero mejor el Torofil.
0: ¿Estáis viendo? Ostina. Ay, Ostina. ¿Y a quién queréis llevar tú? ¿Ah?
4: Yo quiero ir con mi hijo.
0: Ajá, con tu hijo. Ok. Sí. ¿Y a dónde es que vas a ir a comerte la hamburguesa con la papita y la gaseosita? ¿Dónde es que ve que se me olvidó?
4: Ahí en el mejor, Maxi Junior.
0: Maxi Junior, ¿dónde está ubicado Maxi Junior, bebé?
4: En la carrera 18, número 22C48, Simón Bolívar.
0: ¡Carajo, hija de Dios! Ve, tú me diste la dirección, como me encanta a mí que me den la dirección, así que vas ahí tú y tu hijo.
4: Estoy afinadita.
0: ¡Ay, ya! Cosa que me agrada, mi amor. Te tengo una noticia espectacular.
4: Yo paré en la sintonía todos los días hasta hoy que gané.
0: Bueno, para que veas, te acercas tú y traes los datos de tu hijo para que el domingo nos veamos allá a partir de las 7 de la noche, ¿te parece?
4: Sí, señorita.
0: Listo, mi amor. Gracias por tu sintonía. Más oyentes a esa hora. Buenas, buenas. Todos comunicándose a través de nuestro WhatsApp.

0: noche olímpica. Buenas, buenas.
1: Buenas, buenas. Olímpica Estéreo Femenino.
0: ¿Con quién tengo el gusto?
1: Isma de la Hoz.
0: ¿Cómo?
1: Isma de la Hoz.
0: Isma de la Hoz, Isma de la Hoz. ¿En qué sector me escucháis tú, ve?
1: Los Mayales, barrio Los Mayales.
0: ¿En Los Mayales? ¿Cómo anda la sintonía en Los Mayales? Y a Irma, ¿qué queréis? ¿Torofil o hamburguesa con acompañante?
1: Hamburguesa con acompañante.
0: ¡Vaya! ¿Quién vaya a llevar, hija de Dios?
1: A mi hijo.
0: ¿Y cómo se llama tu hijo?
1: Ramón Rodríguez.
0: ¿Cuántos años tiene tu hijo para decir te digo suegra?
1: Tiene 34.
0: ¡Ah, bueno, suegra! Me lo presentáis. Si me lo presentáis, va, si no, no. Ajá, ¿qué dice?
1: Sí, claro,
0: está buena. Ah, ok, dígame, sí, yerna. Ajá, suegra, ¿y dónde es que vamos a ir a comer una hamburguesa, suegra?
1: Pancucho de Tomar.
0: Ah, ya. Me ponéis bonito al novio mío, ¿viste?
1: Ah, bueno.
0: Bueno, ya sabéis. Dale, mi amor. El domingo nos vemos por acá, más oyentes. Hola, buen día.
2: Todo muy buenos días, Olímpica Estéreo se metió.
0: Ajá, ¿y tú qué tienes? ¿Qué estás aburrido? ¿Qué pasa?
2: No, nada.
0: Ajá.
2: Dime, Olímpica.
0: ¿Y por qué estás así? ¿Se estoy una voz así como aburrido? ¿Qué? ¿Acabaste de pelear? ¿Qué pasó? No, te nada, dejaron, te pegaron cacho. ¿Qué es lo que está pasando, hijo de Dios?
2: No, me lo diga eso. Aleje,
0: aleje. Y que lo reprendo en el nombre de Cristo. ¿Cómo te llamas, papi?
2: Roberto, maestro.
0: Ah, viejo, Robert, ¿tú fuiste que te quedaste callado ahorita? ¿Qué es lo que está pasando, Robert?
2: Ah, la llamada como que se cayó, no sé.
0: Ah, la señal, ¿verdad, manito? Ahora. Manito, dame motivo tu llamada, bebé.
2: Connie.
0: Dime, papi.
2: Para la burguesita, para con acompañante con mi esposa.
0: Ay, ¿cómo se llama tu mujer?
2: Chirri Hernández.
0: Ok, bueno, facilito. 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
0: 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Recomiéndame a Maxi Junior. ¿Has ido a Maxi Junior?
2: Claro.
0: Ah, bueno, entonces recomiéndale a todos los oyentes que vayan a Maxi Junior. ¿Y por qué tienen que ir a Maxi Junior? Para que vayas con tu mujer el domingo y te deje caer la hamburguesa. A ver, te escucho.
2: Para todos los oyentes que vayan a Maxi Junior de este barrio.
0: ¡Ay, ya!
2: A disfrutar con familia en la hamburguesa.
0: ¡Ay, ya! Ya. Oye, muñecón, te acercás ya olímpico, ¿oíste? De una, con los datos tuyos y los de tu mujer. Y el domingo nos vemos en Maxi Junior a las 7 de la noche, ¿vale? ¡Soba!
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0: Eso es así, facilito, en la juega, conectados.
5: No le niegues.
0: No le niegues el sabor a la sintonía. No le niegues el sabor, bebé.
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1: Bueno, a esta hora tenemos una oyente.
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0: será lo que te habrá dado, ¿eh? Ah, Kofi, ¿qué será?
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0: ¿Qué será lo que le habrá dado, ¿eh? Ah, Kofi Cafetero.

0: Son las 11 de la mañana con 10 minutos. Celebración de cumpleaños, mi querida Mary Medina. Se encuentra hoy de pláceme. La serenata. Hoy lo celebramos con todo el cariño para mi querida Mary Medina. Se encuentra hoy de cumpleaños. Su querido esposo y toda su familia. Dándole bendiciones. Felicitaciones. Hoy en su fecha de cumpleaños.
1: Gracias a Dios.
0: Porque has cumplido un año más. Mary Medina recibe también ese mensaje con todo el cariño a los directores de Tardes de Verano. ¡Felicidades! Hoy

celebración. ¿Quién más por acá está celebrando? ¿Quién más en la sintonía de Olímpica? Para cantarle el Happy Birthday to you. Para mi estimado Edgar Suárez Castro, el propio Pega, en el barrio Efraín Ovalle, y en La Paz. Edgar Suárez Castro de cumpleaños. Que el Todopoderoso te colme de muchísimas bendiciones. Que la pases bien bacano, escuchando Olímpica en serio. En La Paz, César, territorio Olímpica. Y mi querido Edgar Suárez Castro, el propio Pega, lo celebra escuchando Olímpica Estéreo a todo timbao.

0: no estamos listos para el sábado.
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0: Sí, señor, desde las 8 de la noche, la invitación que te extiende Olímpica, en serio. Apoyar el Junior de Barranquilla. Clásico costeño, clásico súper importante. Nuestra querida Alianza, Alianza Valledupar. Se dará cita en este gran encuentro futbolístico, en este gran clásico costeño. Alianza Valledupar versus Junior, Junior de Barranquilla. Invitación que les extiende Olímpica Estéreo. Desde las 8 de la noche, mis amores.
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0: Así que toda la hinchada junioriza, toda la hinchada de Alianza Valledupar, concentrados, concentrados. Apoyar a Alianza Valledupar, a enviarles energía bonita, bacana, hermosa, para que tengan un marcador sensacional. Quiero enviarle el saludo a esa hora al profe Jaime Álvarez. Está en modo arroz de fideo, ah. Está en modo arroz de fideo. Aguanta ahí un poquito, profe. Mi querido Jaime Álvarez, el profe. Se fue de preparation de arroz de fideo.

0: ¿qué fue lo que te dijo, Paoén? ¿Qué fue lo que te dijo?
1: Me dijo que no era nada.
0: Era nada.
1: Porque estaba enamorada.
0: Mira tú a eso.
2: Hombre, por favor, hombre, por favor.
0: Ah, mira tú esa sinvergüenzura, carajo.
1: Y eso le pasó al chofer porque era una mujer.
0: Para andar enamorado. La tanguita de torero le queda chiquito.

0: 11 de la mañana con 22 minutos. 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
1: Ay,
0: ¿qué sí?
1: ¿En la unión?
0: O el sabor de fin de año. Fin de año cargado de sorpresas, de premios. Y uno de ellos, la motocicleta 0 kilómetro con Suzuki. Haga y que hash. Quiero obtener la frase de la semana. Buenos días. Las frases de la semana nosotros se los entregamos en cualquier instante a nivel radial, pero no es que vas a venir acá a Olímpica y te vamos a dar la frase. No, señor. Ay, ¿qué dijiste? Coroné, papa. Ah, ¿no te parece?
1: Hombre, por favor, hombre, por favor.
0: Ah, que yo quiero la frase. No, señor. La gracia es que estés en la sintonía y cuando se editen, se emitan. Tiene que estar pendiente, parte de la frase. Diariamente estamos entregando parte de la frase ganadora para que te lleves tu motocicleta 0 kilómetros con Suzuki y Olímpica Estéreo. Pero los voy a contextualizar de una. ¿Cómo es la mecánica? ¿Cómo es lo que está alrededor de esta super motocicleta 0 kilómetros Suzuki? Para que tengas idea de cómo participar, cómo es la mecánica y no estés así como un poquito desorientado. Primero, no tienes que venir a Olímpica, que acá en Olímpica no te van a dar absolutamente ninguna parte de frase ni nada. Usted tiene que estar en la sintonía, mi querido oyente, y estar ahí al pendiente de cada parte que se va a estar entregando diariamente, de lunes a viernes. El lunes una parte, el martes otra parte, hoy miércoles otra parte, el jueves, así hasta el sábado. El sábado usted va a recibir la llamada a través de nuestro WhatsApp, a través de nuestra línea, y ahí nos vas a dar la frase completa, pero no vengas acá a Olímpica, porfa, porque a mí me da un dolor, ve que te echas el pasaje para acá y te vas con las orejas claras, no aguanta, ¿sí me entiendes, mi amor? Pero ¿qué es lo primero que debes hacer? Oído a esto, porque yo quiero que te ganes la motocicleta con Suzuki Olímpica Estéreo 0 kilómetros, mi amor. Lo primero que debes hacer, mi muñequito de mi corazón, mi muñequita de mi alma, es enviar la palabra Suzuki. Pero Suzuki es con S. S-U-Z-U-K-I. ¿Ok? Si tú me envías Suzuki al sistema, arrancando Suzuki con Z, te rechazan de una. El sistema te rechaza. El sistema, si es primera vez que tú vas a escribir Olímpica, no te va a inscribir, no te va a solicitar datos. Si es primera vez que escribes Olímpica Estéreo, te van a solicitar una serie de datos. No te asustes, es normal, algo confidencial, hace parte de la mecánica, porque si tú ganas necesitamos saber tu nombre, tu apellido, tu identificación, tu dirección. Todos estos datos fundamentales y esto está asegurado. Así que tienes que ir relajado, confiado. Si te solicitan, no el nombre, no el apellido, de qué ciudad, no, dame la dirección. Manden información con confianza. Primero envía Suzuki, ¿ok? A nuestro WhatsApp 321-61-99-937. Ahí paso a paso te van dando las indicaciones, lo que debes hacer. Por último, si ya cuando yo esté haga todo el proceso, le van a decir, quedas inscrito, atento en la sintonía, en la juega con Olímpica. ¿Qué es lo siguiente que tú vas a hacer, mi muñecón? No despegate de Olímpica, papá. No despegate de la sintonía de Olímpica, porque en cualquier instante te soltamos la parte de la frase, mi amor. ¿Estás escuchando, bebé? ¿Estás escuchando? Cuenta clara, chocolate peso, mi amor. Te enviamos aquí, pero por aquí. No vengas Olímpica. Ni me pregunten por las redes que tampoco doy la frase. Parte de la frase. El otro. Parte de la frase. Diariamente.

analizar el mensaje que vas a recibir. Recuerde, debes estar muy pendiente de la emisora para escuchar la frase del día. Júntalas durante la semana y el sábado, si la dices completa tal cual, podrás convertirte en uno de los finalistas. Así de fácil con Suzuki y Olympic Stereo. Tu próxima moto puede estar más cerca de lo que te imaginas, bebé. 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

de la ley, mis amores. Estamos ya programados, agendados. 19 y 20 de septiembre, mi amor. 19 y 20 de septiembre, sábado y domingo. Garupal nos espera. Toda la Junta de Acción Comunal de ese bello sector. En este super sector, en Garupal. Ahí nos vamos a concentrar en la segunda edición del Festival del Chicharrón, mis amores. Oh, Michael, te guía Olímpica, en serio. Te extendemos esta super invitación a no perdernos de esta gran cita gastronómica. Son muchos los que van a estar ahí presentes. Son más de 20 emprendimientos mostrando una variedad en chicharrón al barril, ceviche de chicharrón. Vea, arepa de chicharrón. En fin, usted va a ver chicharrón ahí en toda la manera de vida y por haber, mi amor. Desayuno, almuerzo y cena desde las 7 de la mañana hasta las 10 de la noche. El sábado 19 vamos a tener un cierre musical surprise para que pases un rato agradable, entretenimiento para pequeños, para grandes, para adultos, todo el ambiente familiar. Todo lo que tenemos ahí listo para que usted pase un sábado y un domingo espectacular. Con el sello de Olímpica Estéreo, Michael te guía. El saludo y los agradecimientos a nuestra querida Milena Serrano, nuestra gestora. Mi estimado Ernesto Orozco está más que listo para este gran encuentro el día 19 y 20 de septiembre.

segunda edición del Festival del Chicharrón. Tú y yo estamos invitados para no perdérnoslos. No, señor, no nos los vamos a perder. Eso se pone bueno, sino que lo diga Víctor Manga, carajo. Michael, te guía. Olímpica, en serio, ¿sí?

0: clásico bacano, clásico sabroso.
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0: Recuerda inscribirte con la palabra, la frase amor y amistad. Frase clave para que te lleves los premios. Con Olímpica en serio, Maxi Junior Rey Sobarra. En amor y amistad. Se me dio. La palabra Suzuki. A que te gané y tu motocicleta, mi amor. A que te llevé y tu motocicleta, 0 kilómetros. Con Olímpica Estéreo, Suzuki con S. Musiquibiri, mis amores. Doblete, a cargo de Iván Villazón. Se va formando el propio merequetengue y cierra con broche de oro John F.
3: Reina,
0: la que lo pone a marchar. Tenéis a quien te pone a marchar. Bueno, dedicásela pues. Mucho merequetengue, bebé.

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5: Nuevamente en el país habla de Juliana Guerrero. No han dejado a la chica tranquila, hombre. Ya salió del gobierno anterior, pero ahora ante una citación, y eso fue hoy miércoles, Juliana Guerrero, ex candidata a viceministra de Juventudes del Ministerio de la Igualdad, ha firmado un acuerdo con la Fiscalía General de la Nación, luego de admitir su responsabilidad en la expedición de títulos falsos en la Fundación Universitaria Santa Fe. Expresó: admitir que realicé fraude procesal en la medida de actualizar mi hoja de vida en el SIGEP 2 y presentar los documentos al Ministerio de la Igualdad para quedar con la posibilidad de aspirar al cargo de viceministra de las Juventudes.
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5: Noticias de nuestro folclor, lo de los Camorales. Preparan todo para lo que será una experiencia, la que realizarán los Camorales este sábado aquí en Valledupar, cuando tengan la oportunidad de encontrarse una vez más con su público, con sus seguidores en la ciudad. Pero en esta ocasión todo obedece lo de los Camorales a la grabación de un DVD en vivo en formato free cover, que va a consolidar los 17 años de historia musical y el legado de esa gran dinastía. Aquí en Valledupar se va a realizar esta grabación con Kanner y Keiner, los Camorales, bajo el concepto Fundingue, una experiencia en vivo. Se va a grabar una producción audiovisual en formato free cover que promete reconectar al público con la esencia y el catálogo musical que ha marcado a toda una generación. Esto será este sábado 12 de septiembre, en la calle 16, entre las carreras 10 y 9, en pleno corazón de Valledupar, en el espacio urbano, que va a estar habilitado desde las 8 de la noche, se va a transformar en un escenario donde amigos, familiares e invitados especiales van a disfrutar de los grandes éxitos de la dinastía Morales, Kanner y Keiner, los Camorales, que serán parte activa de cada momento del show. Fundingue es más que un concierto. Será un homenaje a la historia de estos talentosos artistas Los Camorales.
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2: Bueno, en deporte está, bueno, el fútbol hoy.
0: A ver.
2: Bueno, hoy le tengo Champions.
0: Movido, sí, la Champions. Hay Champions.
2: Sí, ya inició.
0: Interesante, está la Champions, ¿ah?
2: Sí, señor. Inició ya el partido entre Barcelona y el Feyenoord. Va ganando Barcelona 2-0.
0: Sí.
2: A las 2 de la tarde estarán jugando Liverpool Atlético de Madrid.
0: Al Feyenoord se enfrenta, ¿no?
2: Sí, señor. Feyenoord. Feyenoord,
0: algo así.
2: Bueno, Liverpool Atlético de Madrid. Napoli Arsenal. Tremendo partido ese.
0: Sí.
2: Estará también
0: ¿todos
2: jugando.
0: ¿Todos son hoy?
2: Todos son hoy.
0: Ok.
2: Todos son hoy. Uh-huh. Estará jugando el Galatasaray con el Sporting. Partido que se llevarán a las 2 de la tarde. Y hoy también estará jugando por el fútbol profesional colombiano. Hacemos ese cambio ahí. Alianza visita a Once Caldas.
0: Sí, señor. De visitante la Alianza. A ver cómo le van este partido al equipo de Valledupar. Y luego a esperar el encuentro el próximo sábado, 8:20 de la noche en el estadio Armando Maestre Pabellón, en el estadio municipal Armando Maestre Pabellón, en el gran encuentro por el fútbol profesional colombiano, donde la Alianza Valledupar recibe al Atlético Junior.

0: Juanca Rodríguez me dice que está en casa, sabroso, escuchando lo que se viene para este mediodía con los Vallenatos de Oro. 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
1: Bueno, a esta hora tenemos un oyente. ¿Quién llama?
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0: Fedegan, sí señor. 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

0: Canto del César, Miguel Venera es el autor, la agrupación de los hermanos Molina y el canto de Miguel Dede, oriundo de Tenerife en el Magdalena, quien ya se había retirado antes de su fallecimiento. En medio de la pandemia tuvo quebrantos de salud. El gran Miguel Dede se había dedicado en su última etapa de la vida a la parte agropecuaria. Precisamente hoy registramos esta fecha, Día Mundial de la Agricultura. Saludos a todos y cada uno de los campesinos, los propietarios de establecimientos que venden productos del campo, también el sector del mercado público en la zona céntrica, ahí en la Galería Popular. Es el Día también de los Derechos Humanos y el Día Mundial del Vehículo Eléctrico. Es hoy. Tres fechas para destacar. Señores, feliz tarde. ¿Cómo van ustedes, mi estimado John Carlos?
1: Bien, bien. Buenas tardes para todos.
0: ¿Cómo le va, hombre? ¿Eh?
1: Excelente.
0: Sí. Entonces, arrancó la...
1: Sí,
0: la Champions. La Champions.
1: Desde el día de ayer.
0: De esos equipos, ¿cuál es el suyo, el ideal, John? O sea, el que siempre sigue, está pendiente.
1: Bueno, yo siempre sigo cuando juegan los colombianos.
0: Yo en las mismas. Yo le hago mucho seguimiento a dónde están los colombianos.
1: Exacto.
0: O dónde están las figuras más reconocidas del fútbol a nivel mundial.
1: Siempre le hago seguimiento. Este partido de Liverpool, Atlético de Madrid... Excelente.
0: ¿Sí?
1: Sí, claro.
0: ¿Eso fue ayer?
1: No, viene hoy.
0: Ah, ¿viene hoy? ¿A qué hora?
1: A las 2.
0: ¿2 de la tarde?
1: 2 de la tarde.
0: ¡Ah, caramba! Atlético.
1: De Madrid, Liverpool.
0: ¿Y Liverpool? ¿El de Simeone?
1: Epa.
0: ¿El del argentino Simeone?
1: Ya viene ese partido. Eso es a las 2. 2 de la tarde.
0: 2 de la tarde.
1: Otro partido que va a estar fuerte, el de Napoli-Arsenal.
0: También, bravo, ¿eh? ¿La Champions?
1: Sí, Champions.
0: Estamos
1: Champions.
0: Hablando de la Champions League.
1: Pura Champions.
0: Pura Champions.
1: No, ni para coger para otro lado, ¿eh?
0: No, el mayor ya tiene entretenimiento ahí. El mayor sabe quién es fanático de toda esa jornada de fútbol. Reinaldo Pérez, el mayor.
1: Ok.
0: Siempre está atento.
1: ¿A quién le va? ¿Será de Barcelona o madridista?
0: Carajo, no, nunca le... Él sigue mucho a Luis Díaz, ¿no?
1: Ok, entonces...
0: Cuando juega el Bayern.
1: Del Bayern.
0: Pero después que no esté jugando Luis Díaz, se disfruta todos estos partidos. Muy bien, señores, los invito también para que empiecen ustedes a programar canciones en este mediodía de Vallenatos de Oro. Es grato acompañarles. Ya se están reportando muchos oyentes en la gran sintonía a nuestro WhatsApp.
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0: A través del WhatsApp pueden solicitar canciones, programar clásicos vallenatos, que sea ese vallenato de oro. También pueden participar con los diferentes concursos, premios, con la frase amor y amistad, o la palabra Suzuki, o pueden escribir también Maxi Junior. Todos estos premios, nuestros oyentes están participando permanentemente. En torno a la música, aquí les soltamos más clásicos.
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0: De Farucho, ¿ah? ¿Eh?
1: Sí, señor.
0: Aquí está el rey de los pueblos, Farid Ortiz, a través de Olímpica Estéreo. Son las 12 del mediodía. Con 21 minutos, se llama Cautivo en tus redes.

0: Parucho, el gran paruchazo, el rey de los pueblos, es también el rey del sentimiento cautivo en tus redes.
1: Estamos a la espera. ¿Qué tan cierto es que dice Farocho que las mujeres no hay quien las entienda?
0: Puede ser, dependiendo de las circunstancias. Sí, está próximo a entregar un nuevo álbum musical. Aún nos presenta la fecha oficial. Andrés París, su hijo manager. Estamos a la espera que nos comente cuál es la fecha oficial del lanzamiento que está esperando del nuevo álbum de

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0: Sí, señor. Bueno, y mira esa canción que le traigo por acá.
1: Ese es el comienzo de El Rey Guajiro. Sí, Chulo Díaz, soñador en su momento, de Brumita, acompañado de Iván Zuleta. La primera muestra, esto lo hicieron en los estudios de Polacho Soto. Esta canción también la grabó Fabián Corrales, para la misma época. Se llama Enamórame. Fue el debut de Chulo Díaz, su aparición ya como promesa del canto vallenato para convertirse con los años en todo un ídolo de la música vallenata. Enamórame.

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4: Las autoridades en el departamento del Cesar, en cabeza de la gobernadora de nuestra región, la doctora Elvia Milena San Juan, rechazan el incremento en las tarifas de energía y han solicitado revisar la fórmula que afecta al Caribe colombiano. No es un secreto que para esta temporada, con el fenómeno del Niño, el aumento de la temperatura, el calor, hay más gastos de energía. Precisamente la gobernadora considera que el Caribe debe ser tratada como una tarifa distinta, dada la necesidad de mayor consumo de energía eléctrica. La prestación del servicio de energía eléctrica en la región Caribe, y particularmente en el departamento del Cesar, continúa siendo una de las principales preocupaciones del gobierno departamental, quien ha expresado su desacuerdo con la reciente resolución emitida por la Comisión de Regulación de Energía y Gas, advirtiendo sobre las consecuencias que nuevas cargas tarifarias podrían generar para las familias del territorio.
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4: ¿Nuestro folclor?
2: Sí, señor.
4: Ah, usted también, André. ¿Cómo estamos, hermano? Ábremele por aquí. ¿Cuál es este? ¿El 3, el 4, igual?
10: Este sería el más fresco con este calor.
4: André, hay una actividad con los K Morales el sábado, ¿ah?
10: El sábado, sí,
4: ¿va a estar usted ahí?
10: La grabación de un DVD.
4: Un DVD, sí, señor.
10: Ahí voy a estar con todos formato. Los
4: juguetes. Saludo para Osman Hinojosa, es el manager.
10: Está poniendo la 10.
4: Se está moviendo. Está
10: poniendo
4: moviendo
10: la 10 el hombre.
4: Y es una siembra que muy pronto se va a ver reflejada. Bueno, Fawel Solano anuncia el listado de compositores que vendrán en su nuevo álbum. Saldrá en el mes de octubre. Vendrá en este álbum, al lado de Kiko Ramos, canciones de Alejandro Sarmiento, Dachimoya, Acubí, Fernando Gómez, José Iván Marín, Enrique Quique Araujo, José Manuel Chema Moscote, Francisco Kiko Ramos, Julio César Pérez Manduco, Josip Lotman Marulanda, José Oñate, Fabián Corrales, Aurelio Yello Núñez, Rafael El Cabe Solano y Jesús Alberto Villero.
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1: Mi estimado John Carlos Obeso, hábleme del fútbol profesional colombiano, por favor.
4: Bueno, el fútbol profesional colombiano inicia hoy, América, enfrentando al Pereira, 6 de la tarde.
1: Alianza va a la ciudad de Manizales.
4: Sí, señor.
1: Juega esta noche, frente al Once Caldas.
4: Sí, señor. Primero, arrancando con América, Pereira. Segundo, Real Cundinamarca, Inter Bogotá, Once Caldas, Alianza, visita ahí, a Manizales. Deportivo Pasto enfrentando a Medellín, 8 y 10 de la noche.
1: Y el próximo sábado, Junior de Barranquilla de visitante en Valledupar se enfrenta a la Alianza en el Estadio Armando Maestre Pabellón, 8 y 20 de la noche.
5: Bueno, a esta hora tenemos una oyente.
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0: El vallenato que se impuso en todo el territorio con este estilo, el acordeón piano, que se le llama, o la concertina. No todos, no todo acordeonero la sabe tocar. Son pocos que gozan este privilegio. Egidio Cuadrado tocaba la concertina. El maestro Egidio Cuadrado. Gustavo Gutiérrez Cabello toca la concertina. Juan Carlos Ovalle toca la concertina. Muy bien.
1: El maestro Alfredo Gutiérrez, ¿no?
0: Sí, creería que sí. ¿Sabes qué? Creería que sí. Julián Rojas.
1: Igual toca. Que el maestro Aníbal Velázquez.
0: Bueno, de Aníbal no sé. No, de no, Aníbal no creo, pero no. El maestro Alfredo sí.
1: Sí.
0: Julián Rojas la toca. Jimmy Zambrano también. Jimmy Zambrano. José del Gordo es de Villanueva y también a que acompañó a Otto Sergio una temporada. Ellos crearon, fueron los creadores de este formato con Rafael Ricardo, con Otto Sergio, una época brillante en la compañía Codiscos, con innumerables éxitos. Luego su paso a Discos CBS y después cuando se da la separación de ambos. Otto Sergio se une, graba al lado de Franco Argüelles, solo un LP, porque no aguantó el coronel un llamado de Iván Villazón, oye, ¿eh? No aguantó un llamado de Iván Villazón. Y por su parte, el maestro Rafael Ricardo grabó con Hugues Fernández, que estaba de corista primera voz de Los Diablitos del Vallenato, y fue recomendado por el maestro Julio Morillo. Esta canción, Lejanía, la firma el maestro Sergio Moya Morina. Son los Vallenatos de Oro.
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0: A mediodía, 9 de septiembre, estoy acompañado en este mediodía por Andrés el Loco Quintero y John Carlos Obeso, el más teso. Teso, nos vamos al chicharrón.
1: Sí, señor.
0: A ver.
1: Y dos días quedó lo mismo.
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1: Sí, señor, además de eso, Olímpica Estéreo tiene bonos consumibles.
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1: Para nuestros oyentes.
0: 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Michael, hey, Michael te guía.
1: Sí, señor.
0: Creería que fue la única canción que le grabó Rafael Orozco con Israel Romero, ¿no? Porque con el comandante Emilio Oviedo le alcanzó a grabar. Pero con Israel creería que es la única. Seguiré penando. Esta canción es del maestro Leandro Díaz, la voz de Rafael Orozco, acordeón de Israel Romero, binomio de oro de
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0: 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Elías Rosado, con el acordeón de Ramón Monchi Vargas. Esta canción es de Lenín Bueno Suárez, Serenata. Y le dio título también a este LP, grabado por Elías Rosado, al lado de Ramón Monchi Vargas.
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0: Se ha escogido esta fecha especial de amor y amistad para lanzar una canción que se las voy a entregar en este mediodía. Siempre hemos considerado a Ernesto Mendoza uno de los grandes talentos de nuestra música. Buen cantante, muy buen cantante. Sus inicios fueron con la agrupación Código 3, creada por Chelito de Castro, y luego al lado de Gabriel Chiche Maestre, también con Julián Rojas, con Rolando Ochoa, con Franco Argüelles, y con todos los procesos que ha tenido. Hizo parte de Los Diablitos también. La noche anterior, madrugada de hoy, se presentó en las fiestas de Chiriguaná y le fue muy bien Ernesto Mendoza. Les traigo una canción dedicable. Si usted está en casa a esta hora, le subo un poquito más el volumen aprovechando el descanso. Si va en el carro, súbele un poquito más. Pero quiero que la disfruten, que se la gocen. Se llama Tú me gustas. El compositor es Alejandro Sarmiento. Y la voz espectacular de Ernesto Mendoza. Se las entrego en exclusiva.
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0: Dedicable, John, ¿ah? Dedicable.
1: Sí, señor, dedicable.
0: André, dedicársela a la negrita, André. Dedicársela. Tú me gustas. Espérate, aguántate, aguántate, John. Aguanta, aguanta el viaje. Bueno, cálmate, cálmate, cálmate, John. May, aguántale.
1: Flauta.
0: No, no, no. Son los instrumentos que estaban afinando, sí, sí, ahí, claro, un poco, ¿no? Bien, me gustas es la canción. Presentamos en este mediodía, en la voz de Ernesto Mendoza, es el regalo que le tiene este artista a todos los que en realidad amamos con sinceridad. Se llama Tú me gustas. La canción es de Alejandro Sarmiento. Mediodía, estreno también, un paréntesis aquí, en los clásicos del mediodía en Vallenatos de Oro, para presentarles lo nuevo de Ernesto Mendoza, canción de Alejandro Sarmiento, Tú me gustas.

0: esa canción, me vende. Repítela.
1: Está buenísima. 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

0: El acordeón es de Emiliano Zuleta Díaz, al lado del todoterreno del vallenato Beto Sabaneta. Canción de Gabriel Chiche Maestre, el hermano de Pangue, el hermano de Jaime. Son de estos trabajos musicales que quedan en la historia, pero que lastimosamente nada más grabaron uno. Un solo álbum, Beto Zabaleta con Emilianito. Otro así para recordar, un solo álbum, Jorge Oñate con Emilianito. Otro álbum así para recordar, Poncho Zuleta con Colacho Mendoza. Solo uno, que quedan así en la historia. Beto Villa con Iván Villazón. Estoy acordando así de esos trabajos que le queda a uno en el corazón, carajo, solamente grabaron uno solo. Esta unión fue buena. Yo tuve la oportunidad de estar presente en varias reuniones. Una de ellas fue ahí a orillas del río Guatapurí, de la famosa María Puche. Ahí fui invitado por Beto Zabaleta y por Emilianito, precisamente a un mediodía. Poquita gente, Javier, poquita gente, al menos una gallina, poca gente, Javier, porque nos dejan sin presa. Emiliano ha sido toda la vida que no le gusta la multitud. Y ahí presencié la charla entre los dos, Emiliano muy contento con el ofrecimiento económico en la parte laboral que le había hecho Beto Zabaleta. Y Beto siempre lo ha caracterizado la seriedad. Esta unión dio los resultados, un buen álbum y las presentaciones también, pero ya después. Le preguntaba yo a Emiliano, Mili, ¿qué pasó ahí?
1: Yo, marica que soy, Javier.
0: Y yo, ¿por qué, Mili?
1: No aguanto un llamado de Poncho. Me estaba viendo bien con Beto y me llama Poncho y me fui con Poncho. Pendejo que soy.
0: Una con 25 minutos.
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0: Esta agrupación es una creación de don Rafael Mejía, el director de AIR durante muchos años en la compañía Codiscos. Fue el descubridor de artistas como Rafael Orozco, Emilio Viedo para Codisco, ¿no? Binomio de Oro, Los Diablitos, Otto Serge con Rafael Ricardo. Luego de un tiempo se retira de Codiscos, arma sus propias asesorías y una de ellas, en la búsqueda de nuevos talentos, se encuentra con un cantante de esa escuela musical de Adaníes Díaz, Carlos Malo, cantantazo, yo, barranquillero, serio, formal. Nunca en su vida ha tomado un trago de licor. Y al lado de Gustavo Maestre, quien había grabado con Adalberto Ariño, con el Ñoño Patiño, crearon este famoso grupo llamado el Dúo Sensacional, y coincide también con el impacto que venía generando ya las canciones de la autoría de José Alfonso Chiche Maestre. Arrancan con A Una Sirena y después la continuidad del éxito con Confidente Peregrino.

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0: sacerdote mayor del vallenato, el maestro Alejo Durán, con la canción de Tobías Enrique Pumarejo, La Víspera de Año Nuevo. ¿Sí conocía usted esta versión?
1: No, esa versión no. No,
0: tiene tantas versiones, La Víspera de Año Nuevo, tiene cualquier cantidad de versiones. Mire ahí en el sistema cuáles, qué tantas le aparecen ahí, por favor. Revisemos. Coloque es colocar La Víspera de Año Nuevo. Y ahí le deben aparecer la de Bovea y sus vallenatos. Hay una de Ricardo Maestri. ¿Esa es?
1: ¿Crees esa letra también?
0: Sí. Es moderna, ¿no?
1: Es moderna.
0: Ok. Sigue de fondito, ¿eh? ¿Cuál es esa?
1: Papá Hermano.
0: Ah, Rafa Manjarrés con Beto Villa. Sí, claro. Rafa Manjarrés también la grabaron. ¿Qué otra le parece?
1: Ahí está.
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1: ¿Una cantidad aquí?
0: Sí, hay varias. Julio Rojas con Ricardo Maestre. Sí, hay varias versiones. Pero esta en particular, la de el maestro Alejo Durán, que hemos compartido con nuestros oyentes a la una de la tarde, con 39 minutos. ¿Cómo van los partidos, John?
1: Bueno, en estos momentos ganando...
0: En la Champions, ¿no?
1: Sí, Champions.
0: La Champions League.
1: Finalizó ya el partido entre Barcelona.
0: Sí.
1: Ganó 5-1.
0: 5-1.
1: Lo que hicieron el parlay a la alta, bien.
0: ¿Cuáles vienen? ¿Cuáles faltan ahora los bien, partidos?
1: Ahora falta Liverpool.
0: Liverpool.
1: Atlético Liverpool. De Madrid. Liverpool.
0: Liverpool.
1: Liverpool. No dice Liverpool.
0: Sí.
1: Atlético de Madrid, 2 de la tarde. Nápoles. Arsenal.
0: Venga, el Liverpool se enfrenta al Atlético de Madrid.
1: El ¿sí? Liverpool se enfrenta al Atlético de Madrid.
0: Al Atlético. ¿Ese es horario?
1: 2 de la tarde.
0: La Champions.
1: Ya, en minutos. Uh-huh. Se viene ese partido. El del Sporting con el Galatasaray también.
0: Va, ok.
1: 2 de la tarde.
0: Buena actividad. Ustedes en sintonía de Olympic Estéreo. John Carlos Obeso les va a estar acompañando y también entregando los resultados de estos partidos. Recuerden que tendremos fútbol profesional el sábado en Valledupar. Junior de Barranquilla visita nuestra ciudad y se enfrenta a la Alianza Valledupar, que tiene hoy compromiso en la ciudad de Manizales, frente al Once Caldas.
1: Sí, señor.
0: Y el sábado juega de local recibiendo al Junior de Barranquilla.
1: ¿Por qué no ganar allá en Manizales y ganar aquí?
0: Y ganar aquí también.
1: ¿Punto?
0: No se puede. Cuando usted tenga la actitud y de la mano del nuevo técnico, profe, hay que estar pilosos ahí, ¿eh?
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1: Bueno, a esta hora tenemos un oyente. ¿Quién llama?
2: Sí, Sebastián.
1: Bueno, ¿y qué canción vas a pedir?
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0: Todo ahora mo ochenta hoy.
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0: Así andan todos, andan ahora mo ochenta, baby. Son Travolta.

0: gang. Es la gang, ochentón. Dale para ahí. Ay, que no se gozó esto, mejor dicho, está en otro lado.
1: ¡Oye! ¡Qué sabor!
0: El que no se gozó esto está en otro lado. ¡Sí o no, May! ¡A ver!

0: advertencia, que agarren su gallo muerto.
1: ¡Aquí!
2: Así vamos a meter el power, Mike. Vamos a poner el power, Mike.
1: ¡Goza! ¡Sabroso!
2: ¡Oh! Póngame el power, Mike. Póngame el power con todo el poder. Eso va en la voz que siempre me acompaña. Es el gran Mike.
1: ¡Aquí!

La voz que siempre me acompaña, la voz más fina de la organización Radial Olímpica. Tirame la plena, bye. ¡Oh! Por el lector, el chabón, tráeme de cumpleaños.

0: ¡Ay, sabrosura, carajo, May!
1: ¡John Carlos Obeso!
0: ¡Con el poder del sabor! ¡Añoñis! La dirección de Javier Fernández, maestro de la programación de Gran Beto Campo. ¿Quién te acompaña a esta hora, May? ¡Tírame la plena!
1: ¡John Carlos Obeso! ¡Con el poder del sabor!
0: ¡Es el manda el sabor de la sabrosura pura!
2: ¡Oye! ¿Qué?
0: Para acompañar desde las 7 de la noche con la buena música. Voy a habilitar de una al 321-619-9937 para que reporte la sintonía. Activa la emisora que más se oye.

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0: Ahí. Oye, Alfredito, dame sabor, dame sabor.

listo, preparado, señores, con toda nuestra sorpresa, premio para todos nuestros oyentes. Con todo el simulacro navideño. Con todo lo que se viene para el partido en el Estadio Armando Maestre, 12 de septiembre. 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Todo, todo, pero todo, ¿eh? Todas las actividades ahí activadas de una con Olímpica. El que va a ganarse su moto. ¿Se la marca Suzuki? No, a eso estamos o no. Ya te la voy a tirar plena. ¿Cómo participar, eh? En la cena de Maxi Junior para dos personas. En Maxi Junior Recto Mar. Se viene, señores. También el Festival del Chicharrón, dos días. De una, para que usted reporte la sintonía, el tema del día, me escribe ahí a través de nuestro WhatsApp. Sin dejarla caer, carajo, estás creyendo que...

Además del día de una. De una te la voy a tirar con esta canción. ¿Quiénes perdonan más rápido, las mujeres o nosotros los hombres? Tírame la plena. ¿Quiénes perdonan más rápido, las mujeres o los hombres? A ver, por si acá. ¡Oh!

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0: ¿Qué canción es esta? Sentimiento, vallenato. A ver, muchacho, a ver, Emanuel Corrales. Ánteme ahí, Emanuel, dame el favor. Póngale el sentimiento ahí, Emanuel Corrales, por favor. Ya me gusta, ya me gusta. Ya me encanta esta canción, ¿eh? Te quiero, se titula la canción. Ay, amor y amistad, amor.
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0: Hay que estar en ese mes de amor y amistad. Si el sábado 12 de septiembre nos vamos para el estadio, ¿ah? ¿Te parece? ¿Te parece si nos vamos para el estadio, ah? Sí. Eso va.

0: señor campeón. El alma dividida, el corazón dividido. Mitad Alianza Valledupar y mitad Junior de Barranquilla. Sábado 12 de septiembre sonará el pitazo. Arranca la pelota, rueda la pelota en el estadio Armando Maestre.
1: Esperamos.
0: Junior de Barranquilla.
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0: Alianza Valledupar.
1: Nuestro Junior campeón.
0: Tienen al rey goleador.
1: Nuestro Junior.
0: Ahí vamos a apoyarlo, ¿eh? El equipo que verdaderamente amas. ¡Ey, señores! Con el apoyo de toda la emisora del primer lugar, ¿eh? Dame la plena, bye. ¡Oh! Sábado 12 de septiembre, ¿para dónde nos vamos? Para el estadio Armando Maestre. A vernos ese partidazo, el Junior de Barranquilla enfrentando Alianza Valledupar, Alianza Valledupar, Junior de Barranquilla. ¿Cuándo, May? ¡Ay, papá! ¿Sábado con quién? ¡Sábado Olímpica Estreno, sábado de Junior!

con toda, allá en Sabadupar, con toda. Que hoy juega, enfrentando al Once Caldas también. Vamos a ver, se puede ganar esos tres punticos. ¿Por qué no ganar también tres punticos aquí en Valledupar, ¿eh? Eso sí. Esa camiseta está dividida ya, está mandada, sí, ya la tengo ya. ¡Junior!

llega ni a la vuelta, May. No llega ni a la vuelta, May. No llega ni a la vuelta, May. Eso va.

ya lo sabes. Sábado 12 de septiembre, en el estadio Armando Maestre, sonará ese pitazo entre estos dos equipos costeños que van por el triunfo, ¿eh? Van por ganar. Tienen que ganar, el objetivo es ganar. Alianza Valledupar y el cuadro Tigrón Junior de Quillami. ¡Oh! Vamos para los años 80, papi. Eso vamos a vacilar en los años 80, ¿eh?

0: Oye, pero qué sabor, ¿eh? Qué sabor, muchachos.
1: ¡Aquí! ¡Suena! ¡Ole! ¡Día!
0: Ajá. ¡Qué cama tan buena! Oye, quiero saludar al gran Augusto Charris, el propio Jomba en la ciudad de Santa Marta. La bahía más linda, ¿eh? Me lo dicen John vacilándonos, escuchando Olímpica, bebé. Un abrazo a mi brother, mi hermano, el gran Shorman. Oye, Shorman, dame razón del John, ¿eh? Un abrazo para el gran Augusto Charri, que está ahí olimpiqueando ando, bebé. Eso va. ¿Dónde están? ¿Dónde están? El conjunto residencial. ¿A dónde? Tírame la plena. Bueno, muchachos, ustedes que tienen esa costera en su casa y quieren ganar galones de todo fil, ya, envíenme la foto de esa gotera a nuestro WhatsApp 321-619-9937. Con la palabra Torofil, usted sigue las instrucciones.
2: Ah, la luz.
0: Ahí quedan de una registrado para ganar. Pendiente, porque en cualquier momento, en las horas de la mañana, cualquier instante, se va a recibir esa llamada ganadora, ¿eh? De galones, no de tarrito, no, galones. Galones de Torofil. Es el papá, el número uno, el impermeabilizante, el que está de moda en Colombia, bebé. Imagínense ustedes que el Torofil hizo parte del Puente Pumarejo, allá. ¿Ah? ¿Hola, viste ahí? Papi, puro sello garantizado.
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0: ¡Ay, amor!
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0: Eso se llama... El loco y la luna. ¡Ay, lunita!
1: ¡Oh!
0: Suelto este, cuidado, ¿eh? Cuidado. Cuidado.
4: Hoy viernes que no nos vamos.
0: No, por favor, no. Hoy no, hoy es miércoles. Bueno, va para esa, mitad de semana. Para que cuando uno escucha un cacique, provoca ir a buscarla de una. Y con esta temperatura. ¿Ah? Con esta temperatura tiene que estar tomando unos líquidos. ¿Ah? ¿Sí, la abuela? ¿Qué dice la abuela?
5: Tiene uno que está bebiendo puro líquido. Puro líquido con esta sofocación.
0: Ah, pues.
5: O si no, se va uno para allá, para aquel lado. ¿Vamos? Para allá, para donde todos nos vamos.
0: Ah,
4: hoy, Dios, ¿verdad que no nos vamos a pegar? Ya voy.

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1: Bueno, a esta hora tenemos una oyente.
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0: Gracias, mi Omay, gracias, mi Omay. Qué salsita esa bacana, ¿eh? Mentiras tuyas.
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0: Pasión juvenil.
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0: ¡Ey, amor!
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0: La salsita esa y no es tomate, May.
2: ¡Uy! Esto es salsa.
0: Salsita para lo que sabe, May. Salsita para lo que sabe. ¿Ah? ¿Sí o no, monstruo? Salsita está bacana, ¿eh? En estos breaks, en estos breaks. Lo que hay por ahí, da la gente ya enviando su notica de voz ahí a nuestro WhatsApp. 321-619-9937.
2: ¡Llegaron!

0: Sí, señor.
1: Reír y cantar.
0: ¿Cómo no?
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0: ¡Ay!
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0: Sí, señor.
1: Reír y cantar.
0: Ah, ah, ah.
1: El piano merengue.
0: La gente gozando.
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0: Hola, emisora. Por la emisora en primer lugar. Rayón, ¿qué? ¡Mierda! ¿Mierda qué? Otra lengua ahí. ¿Qué es lo que pasa, yo?

0: estos breaks que están recargados, ¿ah? Con sorpresas. Desde bien temprano, entregándole ahí sorpresa a nuestros oyentes del primer lugar, a nuestros amigos conductores preparados. Porque estamos ahí con la palabra clave, ¿eh? ¿Cómo es, Mike? ¿Cómo es?
1: Amor y amistad con Olímpica Estéreo.
0: Eso va. También con la palabra Maxi Junior, mejor dicho, ¿ah? Hemos recargado. ¡Ay, sabor! Premio para nuestros oyentes. Olímpica Estéreo se convierte en tu Papá Noel. A ver, Papá Noel.
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0: Olímpica Estéreo es tu Papá Noel. A ver, Papá Noel.
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0: A ver qué dicen los oyentes.
2: Yo escucho Olímpica Estéreo, se metió. Oye, John, mío, habla con John Altamar.
0: Dale, papá.
2: Bueno, John, yo pienso que las mujeres perdonan más rápido que los hombres.
0: Va, eso va, que va. ¿Quién perdona más rápido, las mujeres o los hombres?
3: Olímpica Estéreo, la mejor del valle, habla Elías Alvarado.
0: Dígame la plena.
3: Por acá en la buseta 078, haciendo servicio. Pero desde septiembre se siente que viene diciembre. Bueno, las mujeres tienen a veces más el don
0: ¿De qué?
3: De perdonar que nosotros.
0: Okay,
3: nosotros somos adiós. Más machistas. Desgraciadamente sí es así.
0: Hey, pues. Dale, papá, la buena.
4: Hermano John, aquí escuchando Olympic Hysteria, la mejor del valle, lo más lindo que hay.
0: Vaya.
4: Oye, mi hermano John,
0: tíramela.
4: Eso, el hombre perdona más que la mujer.
0: Sí, claro.
4: Y uno está en la perna tanto que el pelado dice uno, no, tranquila, mi amor, yo te quiero ser pelado, no importa, no sea mío. Pendejo que es uno, oye, que vaya.
1: ¡La dale, papá. Uno!
0: ¡Dame sabor, dame sabor a fin de año, Mike, dame sabor!

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Unos pargos rojos por ahí. ¡La!

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Eso va, mira lo que te traigo. Dímelo, Diego.

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0: 20 corazones, Dios mío. Con mucho gusto, yo también se los daría.
1: Eso va. 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
0: El cacique de la Junta, Diomedes Díaz.
1: Con mucho gusto.
0: Álvaro López y esta canción con la firma del maestro Omar Geles. Canción sota esta. Bueno, muchachos, en estos momentos. La Champions League, en estos momentos, el Liverpool le gana al Atlético de Madrid 2-1, después de ir perdiendo 1-0, ¿ah? Remontó el Liverpool. El Napoli, Arsenal. Va ganando el Arsenal 1-0, no hace mucho, acabó de hacer el gol el Arsenal. Bueno, el Paris Saint-Germain va ganando 5-1, ¿ah? El gana, por lo menos, ese partido de Sporting. Bueno, no estaba un poquito claro. Empezó perdiendo el Sporting pero con el Galatasaray. Y en estos momentos va ganando el Sporting 3-1, ¿eh? Ahí estaba el Parney. Estaba el Parney ahí, ahí estaba el Parney.
2: ¡Oye! ¡Qué sabor!
0: Ahí estaba el Parney, ahí estaba el Parney. Y ese es sábado, llámalo, 12 de septiembre, ¿eh? Todo para el estadio Armando Maestre, ¿eh? A ver, ese gran partido de Alianza Valledupar enfrentando al Junior de Barranquilla. Ahí presente la emisora del primer lugar en ese gran partido. Todo con toda la carne en el asador. Alianza Valledupar necesita ganar. Junior de Barranquilla también necesita ganar. Para eso sí, hazlo de corazón. Apoya a tu equipo, al que tú amas, al de tu ciudad, al que tú tienes. Todos al estadio Armando Maestre, ¿eh? Apoyar este gran partido. Dos equipos costeños, dos equipos de la costa. Alianza Valledupar y al Junior de Barranquilla.
2: ¡A

0: ¿Saludito para quién? ¿Saludito para Elmer Mejía? Ahí se pelaba Elmer.
1: Hola, soy Matilde. Y escuchamos Olinda y Castelio. ¡Somedio!
0: Gracias, bebé. Un abrazo. Ahí están los oyentes también enviándome ahí la foto donde tienen goteras. Para ganar con Toro Fila. Eso va, un abrazo para ellos. Pásalo para Jenny, que ahí reporta la sintonía. ¿Cómo?
2: Oye,
0: yo
2: me voy a estar reportando sintonía
0: desde
2: Rally Carolina.
0: Dale, papá, un abrazo. Gracias por el reporte de sintonía. Hey, ¿quiénes perdonan más rápido, las mujeres o los hombres? Vengo con ustedes, ¿ah? Para que me la tiren plena ahí de una a través de nuestro WhatsApp. ¡Aquí! 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En lo sabroso es que no es un día, dos días.
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0: ¿Qué más está ahí en la sintonía? Me dice por acá, hola, yo. Buenas, buenas, buenas tardes. Yo escucho Olímpica porque me gusta la radio, la número uno. Un saludo en sintonía. Para los obreros.
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0: Ahí están ahí en los corazones, un abrazo.
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0: El gran Jaime Macías.
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0: El gran Aronay y el negro.
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0: Ahí está conectado con la gente, Rafa. Un abrazo para ellos, reportando la sintonía.
2: ¡Aquí!

0: de semana.
1: Buenas tardes, sintonía total desde el Carmen. Arística Estéreo se metió. Hermano, yo digo que las mujeres perdonan más rápido, pero no olvidan.
0: Eso.
1: En cambio, uno de hombre demora para perdonar, pero uno deja todo en el pasado.
0: Claro.
2: Oye, John, ese que acabó juega la victoria, pregunta la victoria. El perdón. Si él perdona o no perdona.
0: Oye, papi, ¿qué? ¿Quién es eso o qué?
2: Oye, John, ese que acabó juega la victoria, pregunta la victoria.
0: No, papi, no entiendo nada. ¿Quién es eso o ha pasado? Dame la plena. ¡Oh!
3: Porque ya me voy carajo.
0: Por ahí.
4: Luego, Parión, pilla la vuelta.
0: Tírala.
4: Te habla Javier Campo de acá, de Tierra Prometida, trabajando en la carpintería con mi compadre José, José. Bueno, yo creo que las mujeres perdonan más.
0: Sí.
4: Ya, perdonan más rápido, perdonan más veces que el hombre.
0: Dale.
4: Sucede que es que la mujer, cuando ya llega el punto donde no, donde le perdió el respeto y el amor al hombre,
0: ajá,
4: no perdona más, mi rey.
0: Dale, papá, la buena para ti, un abrazo. Con más de la buena música en emisora en primer lugar. Mira la que te traigo, ¿eh? Mira lo que te traigo aquí.
5: ¡Au!
0: ¡Au!
5: ¡En
0: Sicar!
5: La verdad es la vida.
0: Eso se titula Los Unicornios.
6: La melodía perfecta.
0: Una champetica bacana en Olímpica.

0: World Music.
1: ¡Oye! ¡Qué
2: perfecta!
3: Oye, se llama así, Los Unicornios en Sicar. Para el 032, ahí, conductores olimpiquistas de corazón, ¿ah? ¿Eh? A no hay presión, bebé. Llegan allá a nuestra... Sí, May, llegan allá a nuestra cabina olímpica. Ahí se que tienen para nosotros. Váyanse preparando, muchachos. La con olímpica, ¿en serio? Que vienen tarifas tanqueadas y mucho más para todos nuestros conductores olimpiquistas. Yo escucho olímpica porque me gusta la radio, May. El maestro Jorge Oñate. Orgullo de la paz, César, con esta buena canción. Los adioses de mi vida, no te muevas.

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6: Bueno, a esta hora tenemos un oyente. ¿Quién llama?
7: Sí, Sebastián.
6: Bueno, ¿y qué canción vas a pedir?
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0: así como a lechona, man. Huele así como a lechona. Así como a chicharrón, una vaina así, ¿no, man? ¿Ah?
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2: ¡Entendió!
0: Huele de todo, man. Huele de todo, man. ¿Sí o no?
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0: Esto es sin parar.

0: Los simulacros de bien, o por lo saben. Ay, Dios, verdad que trabalengua tiene el John hoy, ¿ah? Oro simulacro navideño, muchachos. ¿Qué será? ¿Qué será esa vaina?
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0: ¡Se metió! ¿Qué será esa vaina? ¿Qué será esa vaina? Yo voy así como todo, gagueando. Un solo trabalengo ahí, ¿ah? ¿Qué es lo que pasa, muchachos?

Oye, y ahí esperan, ¿qué es lo que pasa? ¿Ah? ¿Qué es lo que pasa ahí, Yair Pérez? Ahí en Don Carmelo. ¡Ay,

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0: 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El simulacro navideño. En emisora en primer lugar. 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
0: Está recargada de premios, sorpresas y mucho más.
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0: Entonces lo que tienes para escoger, ¿eh?
1: ¡Ay!
0: Dame las tapas, mi amor. Ahí se nos oyente.
3: Oye, Dios, un saludo para mi vale, el My Baby, Ariel Michael.
0: Dale, papá.
3: Que vive con un tran ahí en el San Martín. Un saludo allá en el Carmen.
0: Dale, brother.
4: Hola, amigo Beso. Olímpica Estéreo se metió. Obeso, nosotros los hombres perdonamos más, Obeso, porque imagínense, yo tengo 3 meses con la novia mía.
0: Ajá.
4: Y la novia mía me dijo que tenía 4 meses de embarazo.
0: Ajá.
4: Entonces, yo creo que yo lo voy a perdonar. Tú sabes que el papá no es el que hace, sino el que cría, Carlos Obeso. Un saludo desde aquí, desde Colombia entera.
0: Sí, es increíble.
4: Los quiero mucho, que viva Olímpica Estéreo.
0: Dale, papá. Ay, hombre. Vivan esos hombres así, hombre. ¿Ah? ¿Sí o no? Que asumen la responsabilidad de otros. Que se vuelven unos sinvergüenzas. Eso es lo que es el hombre, ¿eh? Tira para
4: ahí. Hola, amigo Beso. Olímpica Estéreo se metió. Obeso, nosotros los hombres perdonamos más, Obeso, porque imagínense, yo tengo 3 meses con la novia mía.
0: Ajá.
4: Y la novia mía me dijo que tenía 4 meses de embarazo. Entonces, yo creo que yo lo voy a perdonar.
0: Claro.
4: Tú sabes que el papá no es el que hace, sino el que cría, Carlos Obeso.
0: Es verdad.
4: Un saludo desde aquí, desde Colombia entera. Los quiero mucho, que viva Olímpica Estéreo.
0: Bueno, hay que darle ánimo. Vivan esos hombres que asumen la responsabilidad de otro, que hacen el daño y no ponen la cara, no sacan el frente. Saludo para esos hombres que toman esa responsabilidad. ¡Oh! ¿Esto está bien?
1: Carlos Obeso.
0: Tírame la plana, May, tírame la plana.

0: ¡Hueva! Mira, y me envían la foto ahí de la gotera. Ajá. Ahí dicen, ¿no?
1: Oye, viejo, yo, mi hermano, la mancha amarilla aquí presente. Oye, el que perdona más el hombre, compadre. Porque yo tengo un amigo, ajá, ese tipo sí ha perdonado a la mujer. Ese tipo, no sé qué tiene los ojos yo, porque hasta frenteado. Oiga, ese tipo está tragado yo, compadre. Ah, bueno. Qué locura.
0: Bueno, si no, si, ahí si nos perdona Dios, ahora que nosotros nos perdonemos, ¿ah? ¿Sí o no? ¿Ah? ¿Sí o no? ¿Sí o no?
2: ¡Ay! Oye, yo no beso. Olímpica Estéreo se metió. Te ¿qué? Habla Yair Ortega.
0: Dímela.
2: Oye, John.
0: ¿Qué pasó?
2: Oda. Yo perdoné a la mujer porque me pegó los cachos.
3: Ajá.
2: ¿Verdad? La perdoné, bacano.
3: Sí.
2: Volvió y me pegó los cachos, mano. Ese perdón me salió fuerte.
3: No, no, joda.
2: Volví y la perdoné. Yo creo que me está pegando cacho otra vez.
0: Papi, eso resume ahí. Al final le colocas cacho contento.

0: estamos, amores?
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0: Ah, cómo avanzado este mundo, ¿ah? ¿Cómo avanzar este mundo? Que ahora es normal. A mí que me peguen callo, pero que no me dejen. Oh, cómo ha cambiado el mundo, ¿ah? Yo, toma la vuelta. A mí que me peguen callo, pero que no.
1: A mí que me peguen callo, pero que no me dejen. Ah, bueno. 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Y más bien le paso la liga al Vale.
0: Dale, papá. Que
1: porte bien.
0: Dale, dale, dale. Ahí va. ¡Ay, sabroso!
2: Sobeso, te habla la mancha amarilla, ¿verdad? Que no miente.
0: Ajá, ajá.
2: Ya yo perdoné de la mujer del vecino.
0: ¿Cómo?
2: Er.
0: No entendí nada. ¿Cómo es la vaina? A ver.
2: Sobeso, te habla la mancha amarilla, ¿verdad? Que no miente.
0: Ajá.
2: Ya yo perdoné de la mujer del vecino.
0: Y... Er. La verdad, ¿qué? ¿Ahora qué? ¿Brapi? ¿Cómo te llamo ahora? ¿Qué, Brapi?
3: Oye, compadre John. Otro un saludito ahí para mi compadre Michael, my baby, que se sorprendió porque lo boleteé diciéndole que vive con un travesti en San Martín.
0: Uy, ¿cómo que esto es? ¿Pero es entonces, pelado? Ah, pues.
4: Yo soy mi cachutín. Ahora en barra y trae.
0: Oh, bro, no entendí nada ahí, lo que tú dijiste ahí.
5: Oye, compadre, yo, mi hermano.
0: ¿Qué pasó?
5: Ese que habló ahí.
0: Ajá.
5: Fue el que mamó más cacho, compadre. Y ese sí perdonó. Y lo bueno es que el hijo no es de él. Yeah. ¡Qué locura!
0: Yeah. Ya te están viendo ahí por otro lado, ¿vale? ¿Ah? ¿Ah?
6: Oye, viejo John, como dice el dicho por ahí, tocayo, el cacho no mata, lo que mata es el bensuqueo.
0: Dale.
6: Ahí va, ahí viene.
0: Vale, papá, dale, papá. Un abrazo, gracias. ¡Ay! Oigo más, señores. De la sabrosura en olímpica. Mira lo que te traigo. Oye, James, hijo de Dios, ¿qué es de tu vida? Dámelo todo, James.

Nene, llegó tu papi. ¿Se te acabó la fiesta o comenzó con Olímpica Estéreo? ¿Te lo dice Silvestre Dangón? ¡Oh!

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0: oído.
1: Entonces,
0: la trabajo yo.
1: Oiga, si uno anda con una muchachita, enseguida anda y tal. Ahí va, y llevan el pela, le dicen el pela viejo y tal. ¿Qué es lo que pasa? Como dice, para los colores no. ¿Cómo es que es la cosa? Para los colores los gustos. ¿Sí o no, May? Para los colores los gustos.

0: sencillo.
1: Pero a mí que se, bueno, a mí no, a mí se me están comiendo el colágeno, carajo.
0: La

0: señores.
1: Yo en estos momentos soy un colágeno.
2: 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La plata la trabajo yo. Los gustos.
1: Eso es verdad, la plata la trabajo soy yo.
3: Para que sea.
1: Yo en estos momentos soy un colágeno. 31 añitos de edad. 1.70 de estatura. Y para más piedra, un necesito, ¿no? O sea, que si hay colágeno ahí. ¡Oh! Hola, muchachos, están nuestros oyentes ahí. Reportando la sintonía, pasando la buena con la emisora del primer lugar. Me dice el gran Junior, Jorman Junior, que listo. Me dice John, nos vemos el sábado en la ciudad de Valledupar. Va a ver ese partido ahí de Alianza Valledupar enfrentando al Junior. Y su papá, por acá lo espero, viene desde la Samaria. Me dice John, desde Santa Marta. Voy a visitar a Valledupar para verme el partido del Junior de Barranquilla. Eso va, venga, venga, Valledupar. Ahí de una, el gran Jordan Junior. Es ese gran partido, ¿ah? Sábado 12 de septiembre, 8:20 de la noche. ¡Qué partidazo, muchachos! ¡Qué partidazo! ¡Woo!

0: esos ánimos.
1: Prepárense.
0: Ahora, Wilfrido.
1: La emisora que trae muchas sorpresas. Muchos regalos para nuestros oyentes.
0: Aquí se va a bailar.
1: Exolímpica Estéreo.
0: Hasta el amanecer.
1: Amanecer.
0: Lo nuestro es disfrutar.
1: Premios, ¿ah? Olímpica Estéreo te resuelve. Te dice, yo te apoyo. Hey, con Torofil, si tienes esa gotera ahí en tu casa. Ay, de tu Papá Noel, verdaderamente con Olímpica Estéreo, tu Papá Noel.
0: Mira los pies, arranca para acá.
1: Y ahora se une, llega Suzuki y Olímpica Estéreo, ¿ah? ¿Eh? Mayores de 18 años pueden participar. Ahí será el feliz ganador de esa moto, ¿ah? ¿Eh? Gran moto, ¿ah? ¿Eh? Para ese fin de año, ¿eh? ¿Cómo te cae? El peluche luche. A ver, tienen que estar atento ahí, ¿ah? ¿Eh? Usted tiene que estar atento escuchando Olímpica Estéreo 24-7. Con nosotros a 24-7 ahí. Ay.
0: Ahora Wilfrido Vargas Pabillón.
1: La Cori en la mañana entregó, ¿será? Hamburguesas de Marci Junior. Hamburguesas de Marci Junior con papita y todo, ¿ah? ¿Eh? Sabor.

0: en el mes de amor y amistad, Maito, es felicidad. Eso va, voy a reportar la sintonía. Vamos a ver quién está por acá.
1: Mi hermano Yago Olímpico Estéreo se metió. Mi hermano, uno perdona lo que sea, mi man. Pero lo que uno no perdona es esa tía de la fiesta. Cuando uno le van a dar el plato de comida y ella dice, ¡ya él comió! Mi hermano, eso no se perdona. Fuerte abrazo para la mancha amarilla, Olímpico.
0: Oye, sí, es verdad. La verdad, es cierto.
2: Oye, Beso, y para más piedras llegó la suegra y lo echó de la casa.
0: ¿Pero a quién? ¿A quién echó de la casa? ¿Y la plena? Dame la plena, ¿eh?
3: Oiga, amigo Beto, en este nuevo siglo, los hombres que estamos enamorados, estamos llevando callos. Porque el que no está llevando cacho no está enamorado. Esto está bueno y estamos en barbacao.
0: No. ¿Y qué es lo que estás enamorado? Están llevando cacho. ¿La viste ahí? Confirma.
4: Oye, colágeno hidralizado. Manda la frase de la Suzuki, que hay barrios que no teníamos luz y ha llegado hasta ahorita.
0: Ok, verdad, que quitadera de luz es otra vez. Oye, otra vez con esa quitadera de luz, con lo que pásame.

0: Chicharito, oh, nos tienen que estar pendientes, ¿eh? En cualquier momento. Tiramos la frase, ¿vale? Ojo, pendiente ahí.
1: ¡Ey, cántamela, John! John, haz un favor, regálame la frase del día de hoy para la moto. Oye, no he escuchado eso hoy. O es que estaba desayunando y no escuché, ¿cómo fue?
0: La papi, ¿qué estás en otro? ¿Qué estás en otro plan? ¿Qué es? ¡Oh! ¡El bonito, qué es! ¡El bonito, la que te cae! ¡Oh! Como dice uno, tienen que estar ahí pendientes. Ay, tienen que estar ahí pendientes. Oh, bueno pues.
2: Hermano John, como dice el hombre, el que no está mamando callo es porque no tiene mujer. Mucha bacana, ay, bacana cuando uno sabe que está pegando callo yo.
0: Che. Pa' gente. Chique, no está mamando callo porque no tiene mujer. Ese es vaina. Vaina, ustedes ahí están inventando.
3: Hey, hermanito John, si supieras.
0: ¿Qué pasó?
3: Una relación sin cacho como un jardín sin flores. Te la dejo ahí.
0: Después. ¡Ay! Después se están quejando y que están que yo. Pero mira que ustedes mismos son los que se dan palo.
3: Hey, hermanito John, si supieras. Que una relación sin cacho como un jardín sin flores. Te la dejo ahí.
0: Ah, bueno, bueno. Bueno, pues. Bueno, pues. Voy con esa canción, ¿ah? ¿Eh? Aquí están tus canciones. El monstruo, el mejor. El número uno. Lo bendecía. En la emisora del primer lugar. Suena la indica. ¡Oh!

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0: Es verdad.
1: ¿Conmigo?
0: Claro, solamente conmigo, Rafa. Ahí está. Buena canción esta. Rafa Pérez, Penchi Castro. Las mariposas.
2: Que no perdona.
0: Ay, amor.
1: Amor y amistad. De pica exterior.
0: Eso es verdad, Rafa.
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0: A ver, ¿qué siente ella?
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0: Bueno, eso se sentía. Bueno, es posible que todavía. Pero antes era mucho mejor.
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0: yo no. Ay, mujer de mi alma, mujer de mi corazón.
1: ¡Oh!

bien activo, ¿eh? Primera plana, primera plana. Vamos a saludar por acá. Antonio Andrade, ahí que reporta la sintonía a través del 321-619-9937. Saludos para el TLO 798, llega ahí. Ahí llegó, siempre conectado con la emisora en primer lugar olímpica. Los conductores olimpiquistas, papá. Claro, prepárense. Hay bonos para ustedes, ¿sabes? Bonos de tanqueada, bonos de tarifa y

0: Gracias, bebé. Solo para el gran Diego, me dice caminando, ando y escuchando Olímpica siempre ahí. Ah, solo para el negrito. ¡Oh! El negrito, me dice John, siempre escuchando Olímpica. Eso va, eso va.
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0: Está pasado eso, ¿ah? ¿Eh? Ya está pasado de moda, ¿eh? Eso va.
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0: ¿Qué pasó? ¿Qué pasó? ¿Qué es la cosa, abuela? ¿Qué es la cosa?
2: Tiene uno que está bebiendo puro líquido. ¿Claro? Puro líquido con escasa vocación.
0: Sí, señora.
2: O si no, se va uno para allá, para aquel lado. Para allá, para donde todos los vamos.
0: Ahí se recae con la número uno. William Liscano. Desde la mesa, escuchando Olímpica. Ahí sí, desde ahí, de la Casa Campo. Un abrazo, papá. Dame la pena, ¿qué más?
3: Saludos a mi tierrita, Chiriguanazón. Buenas tardes, mi hermano. Oye, para saludar a mi tierrita, Chiriguaná César, que tuvo de fiesta.
0: ¿Eso?
3: Ayer fue la proyección de la patrona de Colombia, de Nuestra Señora de Chiquinquirá. Y saludar a todos mis paisanos en Chiriguaná. ¿Oyó?
0: Dale, papá.
3: A todos mis paisanos.
0: Eso, un abrazo. ¿Qué más por aquí? Está reportando la sintonía, ¿eh? Amor y control. Tírame ahí, ¿qué más?
3: Va a dejar que me caiga la plancha esa en la cabeza. Tírame, tírame ahí el galón de torofil que lo necesito. Ponte pila.
0: Ellos la caigo en sintonía desde Aguas Blancas. La familia Rojas López ahí en sintonía. Soba, un abrazo. ¿Eh?

0: ¿Y cómo te gusta más esta versión?
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0: Mira, esta versión ha sido en champeta, Mr. Black. Bueno, hay muchos que les gusta esa versión, a otros que les gusta la versión esta. Mira, dos versiones ahí.

0: Bueno, se lo para los que están conectados ahí. No, para Daniela Naval Cantillo. El gran Ricardo José está ahí activo, ¿eh? Bueno, están los oyentes ahí también mirándome la palabra, escribiéndose ahí con la palabra Suzuki, ¿eh? Así que está atento, muchachos, a la frase del día, ¿eh? 24-7 ahí. Aunque tú seas un ladrón, aunque no tienes razón. Dice el pelado Ricardo José. Ay, hombre, darle gracias a Dios por mi hija hermosa. Kairi Sofía, que está de cumpleaños. 8 añitos. Eso va.
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0: Pero te voy a entregar esta canción, ¿eh? Palabras al viento, Jorgito Celedón.

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0: Así se llama la canción. Tu norte soy yo, ¿eh? Linda canción esta. Hermosa canción esta.
1: La número uno.
2: Me dice
1: Ingenio.
2: Jairo Andrés Lobo.
0: Sé que muchos, han dedicado a esa canción. Mire, un gran compositor. Para otro gran compositor. Con la firma del maestro Omar Gélez, esa canción, Tu Norte Soy Yo.
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0: Y la canta otro gran compositor. Fabián Corrales, ¿ah?
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0: Sé que muchos han dedicado a esas canciones.
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0: Estos sentimientos vallenatos. Ay, qué buen amor. Tu Norte Soy Yo, bebesota.
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0: Se metió por todos lados a la emisora, el nivel.

0: toda su nómina, con todo su técnico, cuerpo técnico, todo listo para enfrentar Alianza el Junior de Barranquilla. Sábado, desde las 8 y 20 de la noche, sonará el vistazo ahí en el estadio Armando Maestre. ¿Eh? Apoyo de la única emisora capaz de hacerlo, May. Bueno, prepárense porque voy a entregarle esa canción. Esta canción, estreno, Tú me gusta, Ernesto Mendoza. La canción para este mes de amor y amistad.
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0: ¿Sabes, mi amor?
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0: Eso, Ernesto.
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0: ¿Tengo la posibilidad de sonarla?
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0: Al mediodía, en Vallenatos de Oro.
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0: ¿Sabes qué, mi amor? Tú me gusta. Aquí está. Esa buena canción.
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0: En ese gran artista, Ernesto Mendoza, sonando en la emisora del primer lugar.

Agitación, señores, para el 12 de septiembre. Es el 12 de septiembre, Junior de Barranquilla llega a la ciudad de Valledupar para enfrentar a Alianza Valledupar, ese equipo que verdaderamente amas. Hay que apoyarlo en las buenas y en las malas.

0: Sabe Amor, esta canción, ¿ah? Sabe Amor, ese tema. Ernesto Mendoza.
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0: el doctor en nuestra música vallenata.
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0: Entregamos esto, el estreno de la semana.
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0: hoy. La emisora en el primer lugar.
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0: Ay, mi amor, tú me gustas.
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0: ¿Usted cómo decirle a esa persona? Ay, no sé, soy un poquito tímido. No sé cómo decirle que ella me gusta. Bueno, ahí está. Dedíquela a esta canción. Ya ella lo dice toda esta canción aquí, ¿ah? ¿Eh? Así. Tú me gustas. Ernesto Mendoza. Ay, yo no sé decirle cómo que a ella que me gusta. Soy un poquito tímido.
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0: Dedíquela a esta canción.
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0: Que lo sepan todos.
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0: tu mamá, tu papá, tus hermanos, que tú me gustas.
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0: Eso, ¿cómo?

0: Bueno, atención para todos nuestros oyentes. Me estaban pidiendo la frase del día.
1: Ahí viene, pues.
0: Y Olímpica Estéreo. Bueno, y repito, y Olímpica Estéreo. Y recuerda registrarte con la palabra Suzuki a nuestro WhatsApp 321-699-9937 para ser el próximo finalista.
1: Vuelvo y repito,
0: y Olímpica Estéreo,
1: la frase del día.
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1: Esto va dedicado a aquellas personas que han hecho parte de una historia como esta.